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iniciamos nuestra labor en esta noche. Buenas noches. Y arrancando nuestra transmisión, como siempre, dando toda la honra y toda la gloria a nuestro Rey. Buenas noches. Bendiciones, bienvenidos, bienvenidos amigos oyentes del campo y la ciudad, bienvenidos a esa audición que sabemos que es de mucha, pero es mucha bendición para miles y miles que ya se vienen conectando. Vamos, poniéndole ritmo y sabor a eso, ustedes que como lo saben hacer, vamos. Y necesitamos que dejes tu comentario aquí, sí, ahí, ahí mero, ahí mero, ahí mero. Necesitamos que dejes tu comentario. ¿Dónde nos escuchas? ¿Dónde nos ves? A ver, dinos. ¿En qué parte de Nicaragua? A ver, cuéntanos. Bienvenidos. Bienvenidos a esta transmisión. Bienvenidos, amigos oyentes del campo y la ciudad. Bienvenidos a esa gente preciosa que está lista para recibir la bendición en esta noche. Y no es casualidad, no es casualidad de que estemos aquí. Estamos por la pura misericordia del Rey de Reyes y Señor de Señores en esta noche, disfrutando lo grande junto con ese pueblo que adora al Señor. Amén, amén.

Vamos a ver, vamos a hacer un experimento. Vamos a hacer, acá vamos a comenzar. A ver, vamos a empezar algo bueno. Vamos a empezar algo bueno. Y a ver, ¿cómo lo vamos a hacer? A ver, yo quiero explicarle algo. Necesitamos subir de ranking. ¿Cómo lo vamos a hacer? A ver, vamos a empezar. Ya vamos a empezar con la lectura de mensaje. Vamos, deja tu comentario. ¿De qué parte? Mientras tanto, comienza a compartir. Vamos empezando. Vamos a ver. Van a reportar sintonía. Deja tu comentario. ¿Qué ciudad? Vamos a decir buenas tardes, Matagalpa. Buenas tardes, Eselí. Buenas tardes, Ginotega. Buenas tardes, Fantasma. A ver, ¿quién empieza?

Vamos empezando, vamos. Buenas tardes, Chicago. Buenas noches. Vamos poniéndole ritmo y sabor a esto. Son ustedes los que le van a dar ese matiz, ese toque elegante a Kairos. Son ustedes. Simplemente yo soy acá para complacer su petición, pero son ustedes los que le van a dar ese toque elegante a Kairos. ¡Epa! ¡Vamos! Buenas tardes, Honduras, dice Leticia Ramírez. Buenas noches, Leticia. Saludos para Anthony Casco, desde Chicago, Estados Unidos. Saludos para Osmer. Buenas noches, el Jícaro. ¡Vamos, rapidito! Buenas noches. Buenas noches, Wisconsin, dice Jessica Hoyes. ¡Ja! ¡Ya! Está agarrando fuego esto. Está agarrando ritmo y sabor. Brilla mi pueblo con esa radio, dice Anthony. Hey, saludos para Anthony. Vamos, compartiendo. Vamos, dale tap tap a la pantalla para conectar a más personas y que muchos se vengan uniendo para que hagamos una noche de fiesta espiritual. Gracias, pueblo del Señor, por recibirnos en cada hogar. Muchas gracias por darnos ese tiempo especial, ese tiempo que juntos lo disfrutamos. Amén. Buenas noches, bienvenidos. Bienvenidos, vamos, vamos. Buenas noches, Plan de Grama. Buenas noches, Ayapal. Buenas noches, el Cuabocay. Vamos, conectándonos. Estamos en vivo, a través del 89.3 y a través de también el TikTok. Vamos. Buenas noches, bienvenidos, vamos compartiendo. Vamos, invite a sus amigos. Son ustedes los que van a llamar a los demás. Vamos, llamen a los demás que se vengan para acá. Vamos, todos, todos juntos. Rapidito, rapidito, conectando a más personas. Vamos. Jason, hey, saludos. Bienvenidos. ¡Epa! Saludos, bendiciones, buenas noches. Vamos a comenzar la lectura de los mensajes. La gente que nos está escribiendo también a través de el chat de WhatsApp. Bienvenidos. Bienvenidos. Bienvenidos. Bienvenidos. Arrancamos, arrancamos, arrancamos. Arrancamos nuestra transmisión. Yo les dije que se prepararan porque eso venía bueno.

Vamos, vamos, vamos, vamos. Dale, dale, dale, compartir. Comparte con tus amigos. Invita a tus amigos para que se vengan para acá, para que juntos adoremos al Señor. Vamos. Qué bello es el Señor. Él es digno de toda honra y de toda gloria. Ese tiempo no lo estás perdiendo. Ese tiempo lo estás viviendo en la presencia del Señor. Vive ese tiempo único con Kairos. Vamos, adore al Señor. Adore al Señor. Vamos. Santo es Él. Él es digno de toda adoración. Adórale. Díselo.

díselo. Eso te alabaré. A ver, compartan. Vamos.

Saludos para Mabel Cruz, Leticia Ramírez. Bendiciones. Estaremos complaciendo tu petición. Vamos, compartan. Animen a los demás, animen a los demás. Inviten a sus amigos que vengan para acá. Que juntos nos gocemos en la presencia del Señor. Vámonos.

0: Comenzamos arrancando con los saludos. Buenas noches. Vamos atendiendo comunicación. A ver, ¿cuánto pueblo está conectado? ¿Desde qué parte de Nicaragua? A ver. Buenas noches, soy Leonel Hoyas. Quiero escuchar la canción Vasija de Marvin Bravo. Desde Plan de Grama, Leonel Hoyas. Saludos, bendiciones, Leonelito. Buenas noches. Desde el Santular, saludos para Mabel Cruz. Saludos, Mabel Cruz. En el Santular, Río Coco. Leticia Ramírez, la canción De Rodillas, de Celio Brenis. ¿Cuál será esa? Soy de rodillas, ¿será esa? Necesitamos conectar más personas. Nos estamos quedando muy bajo. Vamos. Nos estamos quedando muy bajo y es la forma que lo estamos haciendo. Pero necesitamos activarlo. Vamos. Actívate. Eso. Y aquí estamos como todas las noches, adorando al Señor. Saludos y bendiciones, gente bonita que se viene uniendo a nuestra transmisión. Vamos. Vamos, rapidito, rapidito, rapidito, rapidito. Mientras tanto vamos escuchando una canción. A ver, díselo al Señor. Díselo, díselo con todo el corazón. A ver, adórale, entrégale ese tiempo especial al Señor. Tú que estás lejos, lejos de tu patria. Dile, díselo.
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0: Jocelyn Zelaya, buenas noches.

0: Me solicitan la canción Lágrimas en el Desierto. Saludos para el pastor Wilmer Montenegro. Bendiciones. Dios le bendiga.
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0: Saludos para Yair Aplicano. Hola, ¿qué tal? Bendiciones. Buenas noches. Hey, hermano Palma, saludos desde Celí. Regáleme el canto Lágrimas en el Desierto. De los Almisa, claro, estaremos complaciendo. Bendición, Luis Mesa. Hola, bendiciones, Luis. Bendiciones. Aquí. Hola, mil bendiciones. ¿Quién por ahí? ¿Quién por ahí? ¿Quién por ahí? ¿Quién por ahí?
2: Al Rey Jesús.
0: ¡Vamos! Ya vamos llegando. Vamos llegando a la primera parte. Y apareciste. De repente. Hola, soy Yader Oliva, le escucho acá en Fantasma. Yader, saludos a Yader Oliva en Fantasma, que nos acompaña. Dios le bendiga, Yader. Aterrizaron en el vuelo de las 11. ¿En cuál? ¿En el de las 10? Ah, no, en el de las 5. Dice, ya vine donde andaba. Ah, ok, bueno. Hola, bendiciones, buenas noches. Sí, ¿cuál es el tema? Cuéntenos.
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0: ¿Forastero?
3: Sí.
0: ¿Será el jornalero?
3: Sí.
0: ¿Con quién tengo el gusto?
3: Petronilo, el Tabaco El Cuán.
0: De Tabaco El Cuán. ¿Su nombre, Petronilo, me dijo? ¿Su nombre?
3: Petronilo.
0: Ok, Petronilo, ¿qué apellido eres? Noche de alabanzas. Jessica, oye, regáleme la canción Gracias Señor de Alex Funex. Vamos compartiendo. Y a nuestros hermanos hondureños. Ahí está. Ahí está. Honduras, patria mía.

0: Saludos y bendiciones para todos. Regálenme un tema.
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0: De armonía, music, saludos y bendiciones. Por favor, díceme la alabanza.

Eso ya se está poniendo bueno. Comiencen a compartir. Comiencen a compartir. Ah, caray, ya me dio hambre, dice. Vamos, compartiendo la transmisión. Gente que está conectada en todos los alrededores de Huehuelí, Jinotega, los departamentos de Matagalpa, Jinotega, Selí. La gente que nos acompaña en cualquier sitio del planeta. Buenas noches. Vamos. Sí, complaciendo a nuestros oyentes. Buenas noches. Ustedes son los que van a unir a las familias. Son ustedes los que van a llamar a los demás que se vengan para acá. ¿Cómo? Ya saben cómo, ¿verdad?

Buenas noches. Gracias. Gracias, Nelson. Llegó el varón. Vamos conectando a los demás. Gracias, Nelson. Nelson González. Dios te bendiga, varón. Es una bendición.

Nelson González, que nos viene acompañando. Buenas noches, Nelson. Ahí está, mira nomás. Nelson González, que ha sido un buen amigo. Oh, qué bendición. ¿Te acuerdas de esto, Nelson? ¿Te acuerdas de esto? Espérate, no te me apures. ¿Te acuerdas de esto? Tipo 8 de la mañana, ¿verdad? Que estábamos todas las mañanas. Me acuerdo que Nelson llegaba a la radio. Casi nunca le gustó el asunto de la radio, pero sí llegaba. Llegaba y me parece que dos o tres veces habló por la radio. No recuerdo muy bien. Pelemano Bartolomé González, sí. Hasta un programa tenía en la radio. Salud, Nelson. Tiempo de voz celestial. Sí, recuerdo. Creo que fue en el 2005, ¿verdad? Por ahí en Guamblán estuvimos en Guamblán un tiempo. Qué bendición poder acompañar. Vamos a complacer peticiones a la gente que nos acompaña en Armonía Music. Me solicitan eso. De ti será mi alabanza. Gózate en el Señor. Francis. Saludos para Francis Torres. Hola. Saludos para Gil Muñoz. Para Noad Caled Palma Sánchez. Hello. Vamos compartiendo. Compartan. Tienen que compartir esta transmisión para conectar a más personas.

Saludos para Nelson. Claro que sí, Nelson, por ahí te mando un mensaje. Saludos y bendición a la gente que se viene conectando. Muchas gracias por compartir nuestra transmisión. Complaciendo bendiciones. Buenas noches. Buenas noches. Hola, ¿quiere escuchar la canción de los voceros de Cristo escogido fui de Dios? La escucho aquí en el Salamar de parte de Jerónimo Chavarría. Hermano Jerónimo, buenas noches. Hola, Dios le bendiga, regáleme un tema. ¿A dónde iré? De lo más reciente grupo Sinaí. Soy Josué Zamora. A la gente que se viene conectando en el TikTok, vamos compartiendo. Y a la gente que está conectada en la FM, están listas las líneas habilitadas para que usted le marque y solicite su música.

Ahí me solicitan una canción de hermano Wilmer Fuente, bendiciones. Me regala una alabanza de Wilmer Fuente de parte de Norland López de La Marañosa. Vamos leyendo tu comentario, vamos, deja tu comentario. Aquí vamos a saludar, deja tu saludo aquí en TikTok. Hola, buenas noches, regáleme la canción de Eddie Lago, Corona Incorruptible. ¿De parte de quién? Déjeme su nombre y su apellido y desde dónde. Salud, hola, bendiciones. Me complace con el tema Como el Siervo, de parte de Caleb Palma Sánchez. Muchas bendiciones también a Josué Zamora, que me ha solicitado música del grupo Sinaí. Muchas bendiciones. También por el que tengo saludos y bendiciones en esta noche para el Fire. Saludos, hermano Manuel. Su nombre, déjeme su nombre ahí porque el canto que le pedí, ¿cuál es el tema? A ver si me puede recordar, por favor, porque tantos mensajes que me han mandado. Hola, buenas noches, bendiciones. Me regala el tema La Última Milla de Marcos Tulio. ¿De parte de quién? Déjeme su nombre y su apellido siempre. Vamos. ¿Cómo vamos a hacer? A ver, ¿cómo vamos a lograr a llegar a más personas? Dale tap tap a la pantalla y comparte nuestra transmisión. Vamos. Necesitamos conectar a más personas. Saludos para Abimael Laines. Muchas bendiciones, Abimael. Por ahí nos acompaña en Estados Unidos de Norteamérica. Siempre conectado. Siempre conectado. Siempre conectado. ¡Benita! ¡Benita Pérez! ¡Bienvenida! ¡Bienvenida! ¡Bienvenida! ¡Bienvenida! Tú y yo, de Marvin Bravo, Mabel Cruz. ¡Eso! ¡Vamos! Poniéndole ritmo y sabor a eso. Ustedes que le saben hacer. ¡Vamos! ¡Vamos! ¡Tap, tap a la pantalla! Y compartir, invitar a tus amigos, invita a tus amigos para que se vengan para acá. Vamos a congregarnos en esta noche. Vamos a gozarnos en la presencia del Señor. Vamos a gozarnos, vamos a gozarnos. Vamos a vivir ese tiempo único. ¡Ea! Quiero una canción de Héctor Fuentes, de parte de hermana Benita Pérez. Saludos para hermana Benita Pérez, bienvenida. Bienvenido a nuestra transmisión. Vamos compartiendo, compartiendo. Vamos, vamos, vamos, vamos. Deja tu comentario. ¿Cuál es el tema que deseas escuchar? ¿Cuál es el tema que deseas escuchar? Vamos, vamos. ¿Cuál es el tema que deseas escuchar? Déjame tu comentario. Vamos. Necesito que me venga a grabar otros 4 temas, varón. Ahí vamos a llegar. Vamos para Colorado. Vamos para Colorado. Vamos para la USA. ¿Eh?

0: Atendemos comunicación. Buenas noches.
1: Buenas noches, buenas noches.
0: Buenas noches, díganos.
1: Buenas noches.
0: Sí, ¿cuál es el tema? A ver, cuéntenos.
1: Regáleme el hijo ausente de
0: Humberto Sabán. El hijo ausente de Humberto Sabán. ¿Con quién tengo el gusto?
1: Ernesto Ruiz.
0: Ernesto Ruiz, ¿dónde?
1: San José de los Lirios.
0: San Jalapa. José de los Lirios, Jalapa.
1: Tenemos un problemita, está entrando un poco ruidoso en la radio. ¿Qué pasó?
0: Ah, sí, es que lo que pasa es que está súper baja la energía y pues no levanta el equipo completamente.
1: Bueno, ahí lo
0: decía. Ok, bueno, saludos, bendiciones, ahí le complacemos. ¿Cuál es el tema, dijo?
1: El hijo ausente.
0: El hijo ausente, ok. Estaremos complaciendo su petición. Gracias. Dios le bendiga en los Lirios. Los Lirios, Jalapa. Bienvenido, Jalapa. Abimael, Abimael, Abimael, Abimael, Abimael Lainez. Abimael Lainez. ¡Mira nomás! ¡Qué chulada! Pero tenemos la fe. Pero tenemos la fe. Eso es Abimael. Qué lindo es el Señor. Escuche ese canto, qué bello. Ese lo grabamos ahí en Estados Unidos con Abimael.

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0: Es cierto, Kairos. Qué bueno es el Señor. Vamos con parte de la transmisión. Necesitamos unir a más personas. Ustedes son los que pueden darle ese matiz, ese toque elegante. Vamos.

Haciendo peticiones, el grupo Sinaí, ¿a dónde iré? ¿Quién me solicitó la canción? A ver, cuéntenme. Deja tu comentario. Ay, saludos para Robert. Hola, Dios le bendiga, hermano. La alabanza, nada ni nadie de los Hernández, de no Hernández, perdón. Saludos y bendiciones de Monte Sinaí, Iglesia Monte Sinaí, solo mi estimado. Benita Pérez, por ahí estaremos complaciendo con una alabanza tuya. No, nomás no te desesperes. Saludos y bendiciones.

0: 7 y 5.
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0: Saludos para Idalia Ochoa también, para la gente que se viene conectando. Saludos para Antonio Reyes.

0: Ya las 7:09, bienvenidos. Queremos saber de ti. Queremos saber dónde nos escucha. Escríbanos, déjanos un chat. Hola. ¿Puedes regalarme la canción? Acuérdame, Renato Sánchez, claro, ya la tengo lista para sonarla. De parte de Idalia. Por ahí estaremos complaciendo tu petición. Buenas noches. Queremos saber dónde nos escucha. Deja tu comentario rapidito, comparta. Comparte esa transmisión con los demás para conectar a más personas. Si estás en esa programación y esa audición te bendice, invita a tu familiar, a tus amigos, aquellos que se unan junto a ti para que vivan esa noche extraordinaria. Una noche junto a Cairo 7, una noche aquí en TikTok, una noche a través del 89.3, una noche junto al pueblo que ama al Señor de corazón. Personas que adoran al Señor de corazón. Amén. Qué lindo es estar conectado con todos ustedes y saber que ustedes están adorando al Señor. Adorando al Señor. Adorando al Señor. Lo más bello. Ahí está. Ahí está. Qué lindo.
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0: Cesar.
1: Hola, suena la canción Ríos de Agua Viva. Sería Ríos de Agua Viva con Aníbal Marroquín. ¿Ese sería cuál? Buenas noches, Meili, saludos. Me complace con el tema escogido, fui de Dios de los voceros de Cristo. Me escuchen el salamar de parte de Jerónimo Chavarría. Saludos, Jerónimo. Por aquí tengo salud, bendiciones, buenas noches. Estoy aquí escuchando el programa. Con un tremendo frío bárbaro, dice. Ahora sí se puso bueno. Se puso bueno, Buenavista Ventilla. Y es que está un frío bastante buenísimo. Vamos a ponerle eso para que caliente los huesos. Para que caliente los huesos.

Saludos para hermano Elmer. Elmer, pase Cristo varón a usted y su familia. Que la esté pasando chulada, que la pase muy bonito. Hola, regáleme el tema pentagrama de Alex Campos. De parte de Jacqueline Herrera de acá del Bramadero. Saludos, Jacqueline. Quiere escuchar en la alabanza, quiere estar contigo. De Agustín Castro. Yo quiero estar contigo. Robert, en San Benito. Saludos para Benita que dice, hey, mi canto, ¿qué pasó con mi canto? Dice Benita, no hombre, no te me apures. No te me apures, Benita. 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Buenas noches, gracias por acompañarnos. Dios me le bendiga a toda esa gente bonita que está con nosotros escuchando la radio. Ahí está, pero queda Cristo. Hermano Elmer, ¿eh? ¿Qué pasó, siervo? Caliéntese ahí, dale un abracito a su esposa. Ahí está Vicente Montaño, pero queda Cristo. Saludos para el hermano Elmer Echavarría. Le mandamos un saludote por allá. Un apretón de mano, un abrazo fuerte en el amor del Señor. Saludos para Dani González desde Jinotega. Dice Dani Azucena Blandón también que se viene conectando. Y Benita, por ahí le complacemos, Benita. Aguántese tantito. Buenas noches.

complaciendo peticiones, que es una bonita canción. Benita, saludos, bendiciones. Saludos, Dani González. También saludos para Cruz R. Déjeme su nombre siempre. Hola, buenas noches, hermano, bendiciones. Azucena Blandón dice: saludito para mi esposa Enya Mayerlin hasta Wiwili, de parte de su esposo Alex Cruz. Alex, saludos y bendiciones, que la pases bien. Benita, por ahí está tu canción. Gózate en el Señor, vamos. Adora al Señor, levanta tus manos. Levanta tus manos. Si hoy necesitas un milagro, si estás pasando momentos difíciles, no pierdas las esperanzas. Dios sigue obrando. Mientras suena la canción, adora al Señor. Díselo. Tú conoces. Entrégale tus cargas al Señor. Adore al Señor, vamos.

Si has pasado mucho tiempo que has esperado en el Señor y no ha sucedido nada, no te canses, no te canses. Aún queda Cristo y Él está por hacer algo extraordinario en tu vida. Hay oraciones que reciben respuestas inmediatas, pero hay oraciones que tienen que ser procesadas. Tú tienes que aprender a depender de Él. Amén. Complaciendo peticiones.

queremos mandar un saludo especial para Marlon González, ese Rancho Grande. Ahí está su alabanza que me ha solicitado. Buenas noches. Ahí está, por favor, no te vayas de Daisy Luna. Saludos, Marlon.

Vamos rapiditamente, rápido. Vamos compartiendo la transmisión, rapidito, que se mueva eso rápido. Gente bonita de TikTok y de la 89.3 conectada en diversas partes, buenas noches. Gracias a Enoch Pastrana que se viene uniendo a nuestra transmisión. Gracias por seguir también nuestra página. Muchas gracias, gente bonita de diversas partes del territorio nicaragüense y más allá, de Honduras también. Y diversos países que también están conectados. Hola, buenas noches. Regáleme el tema. Preciosa sangre. De parte de Pedro Díaz, desde Plan de Grama, se nos reporta. Escuchando la radio en la FM. Y gente que está escuchando también diferentes departamentos de Nicaragua. Hola, bendiciones. Suena el tema con Dios. Alex, de parte de Rebeca Cárcamo, de

Deja tu comentario ahora mismo para complacerte, para saludarte, a ver de dónde se nos reporta. Vamos haciendo lo siguiente. Los que se han conectado, a ver. Buenas noches, Ginoteca. Buenas noches, Fantasma. Buenas noches, Cuiwili. Buenas noches, Plan de Grama. Buenas noches, Ayapal. Buenas noches, Atapal. Buenas noches, El Cuamocay. Buenas noches, Bolinquí. Buenas noches, El Tablazo. Buenas noches, Drogues Honduras, El Paraíso. Buenas noches, San Luis. Buenas noches, Tegucigalpa. Buenas noches, Banco Grande. Buenas noches, Gualaquitán, Sixayari. Buenas noches. Buenas noches, Avión Quemado. Yeah. Buenas noches. Vamos. ¿Quién es más?

¿Dónde más? A ver, a ver, a ver, a ver. Gente Guamblán, buenas noches, Guamblán. Buenas noches. Hola, Esquinón. Buenas noches, el Palo Baleado. Buenas noches, el Francés. La Colonia. La Unión Guamblán. El Zapote. Luis Iría. ¿Qué pasó? ¿Y entonces qué pasó? Los Benavides. Saludos para hermano Germán Benavides. A Chepe, a José Luis, a José por ahí está. También conectado. En el Valle de los Terceros también.

Y usted, ¿por qué se queda calladito? Vamos, vamos, comparte la transmisión, comparte, comparte. Invita a tus amigos para que se vengan para acá, para que juntos adoremos al Señor. Y eso se está poniendo bueno. Hola, bendiciones, ¿cómo está? Dice Emerson Salgado. Buenas noches, Josué Celaya. Yamilet Blandón, Estrella. Saludos para Fernando Centé, para Eliezer Rivera, buenas noches. Dale compartir, vamos.

0: Buenas noches, Rebeca. Rebeca. Buenas noches. Por ahí está la canción que me ha solicitado Rebeca. Con Dios. 89.3.
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0: Dale, tap, tap a la pantalla. Vamos, conectando a más personas.

0: A los que le debo alabanza, escríbame ahí cuál es la canción. A ver, cuénteme. Y es que ya se está venciendo el tiempo. A ver, a ver. Rapidito, rapidito, rapidito. Dejen su comentario, rapidito, rapidito. Buenas noches, bendiciones. Regáleme la canción, Guarda tu corazón. De parte de Isela Castro, de Chaguitones Fantasma. Hola, bendiciones. Quiero escuchar la canción En tu presencia, de Renato Sánchez. Lo escucho en Santa Marieta, Suaz. Ok, saludos y bendiciones en Santa Marieta, Suaz. Emerson Salgado. Solo déjenme adorarle, Lucy. No había leído tu mensaje, Lucy. Lo siento, sorry. Lo siento porque no había leído tu mensaje anterior. 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
0: 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Gracias. Que Dios me le bendiga poderosamente a toda la gente, todas las comunidades, todos los barrios, sectores, repartos, proyectos en diversas partes que se están uniendo a la transmisión, que se están viniendo para acá, para Cairo 7. 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Guarde tu corazón, música que nos solicitaron. Ahí complaciendo peticiones. A ver quién nos solicitó la canción. De los Chaguitones, Gisela Castro. Buenas noches.

0: hacen los chocolates.
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0: Saludos para Luis González, que nos escucha en la USA, Estados Unidos, en Norteamérica.
1: Guarda tu corazón.
0: Azucena Blandón, bienvenida. Yamilet Telles, Noricia Barrio también. A toda la gente bonita que se viene uniendo a nuestra transmisión, buenas noches. Complaciendo peticiones, aquí está la canción. Él es Jesús del dúo Líbano. Bendiciones, quiero escuchar la canción. Él es Jesús del dúo Líbano, de parte de Mari Zamora de Buenavista. Saludos y bendiciones, Mari. Que la pases bien. Ahí está tu canción. Buenas noches. Saludos para Marcos García, para Anielka García, para Ángela Florian. Buenas noches.
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0: Pero esa mañana, 7:55 minutos, qué barbaridad, cómo avanza el tiempo. Me complace que la canción Sabor a Miel, por favor. ¿De parte de quién? A ver. Buenas noches, regáleme el himno Lágrimas en el Desierto. Ya sonó, ya sonó. Ahora quiero escuchar la canción, perdón, Pentagrama. De parte de Jacqueline Herrera. ¿Y mi canción pa' cuándo? ¿Y la mía pa' cuándo? No se me desespere, hombre. No coma ansia. Buenas noches. Dios le bendiga a toda la gente preciosa que se viene conectando a la 89.3. 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Hola, bendiciones, buenas noches.
1: Hola, buenas
0: sí.
1: noches.
0: Buenas noches, díganos.
1: Acá en Paropia.
0: Disculpe, ¿le escuchamos?
1: Estamos escuchando.
0: Sí, ¿dónde nos escucha?
1: No se escucha.
0: ¿Dónde nos escucha? A ver, cuéntanos.
1: En Palo Prieto.
0: En Palo Prieto, ¿de parte de quién?
1: De Elisa, saludos para Jamie.
0: ¿De parte de quién dice?
1: De Elizabeth Salgado.
0: Elizabeth Salgado, ¿ok? Bueno. Ok. Bueno, ¿alguna canción? Está bien, muchas gracias. Que Dios me lo bendiga entonces. Gracias.
1: Una alabanza.
0: Lo oro a ti, mi Dios. Bueno, por ahí estaremos complaciendo. Lo oro a ti, mi Dios. Gracias. Muchas bendiciones. Ahí le complacemos. Gracias. 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Casi para retirar nuestra transmisión, vamos a escuchar música que nos han solicitado. Buenas noches. Buenas noches por ahí, San Pentagrama. Música que nos han solicitado. Saludos para Santo, que se viene uniendo a nuestra transmisión. Para Yuris Blandón también. Saludos para Adalys Rivera Luna. Me complace con Lito Cairo, sube y baja. Y es que hay muchas solicitudes, ¿verdad? Buenas noches.

Por ahí complaciendo peticiones, Agustín. Saludos, bendiciones, Agustín. Qué barbaridad, Agustín. ¿Por qué te pierdes? ¿Dónde te escondes, mijo? Qué lindo es adorar al Señor. Vamos. Me di cuenta que anduviste acá en Nicaragua. Y no viniste. No viniste. Agustín. Al otro día te vi conectado y me conecté con la cuenta de Kairos y te dije bendiciones, Dios te bendiga, Agustín. Bueno, pero no me identifiqué y por esa razón quizás, pues, no sé, estabas ocupado, estabas cantando en vivo allí. Saludos, bendiciones, Agustín. Agustín Castro, que Dios te bendiga. Es más, vamos a hacer sonar una canción de Agustín. Yo quiero estar contigo, me solicitaron por ahí. Y claro, la anexamos a nuestra transmisión. Elizabeth Gómez, buenas noches. 89.3, Kairos 7.

para Gocine Castro y también a toda su familia. Que la pase muy bien. Le amamos y le apreciamos en el amor del Señor y que se cuide. Amén. Buenas noches.

Alguien me solicitó la alabanza de Agustín, por ahí está. Muchas gracias por compartir nuestra transmisión. Gracias, gente bonita. Me regala el tema Sabor a Miel. Su nombre, saludos, estará sonando después de esta alabanza.

Saludos para Ingrid, que viene conectándose a nuestra transmisión, gozando de la presencia del Señor. Ahí está esa bonita alabanza para que disfrute. Buenas noches. Gracias por escuchar Kairos 89.3.

Estamos en la transmisión de Radio Kairos. Gracias, pueblo del Señor, porque día a día siempre se unen a la transmisión en vivo. Y gente de todo el territorio nicaragüense, gente de Guatemala, de Ciuna, de Bonanza, de Rosita, nuestra gente que también nos escucha en Honduras, a la gente que nos escucha en Trojes el Paraíso, nuestros hermanos del campo y la ciudad también, de Danlí, de Tegu, de San Marcos, ¿eh? ¿De dónde más? La gente también que nos acompaña en las fronteras. Sí, ahí mismo. Las fronteras de Honduras con Nicaragua. Tanto por el río Coco como por acá por el Guasable. En Pueblo Nuevo, a la gente de Celí también que nos escucha en la FM. Nuestros oyentes que nos acompañan también en Condegue, Celí, en la Trinidad, en Matagalpa, en la Perla de Septentrión, a nuestros oyentes que nos acompañan en Ubo Norte, en Río Blanco, en Guaslal, en Mulucucú, en Muy, gente del Naranjo. También nos acompañan en Nueva Guinea. Hemos tenido un reporte también de un lugar que se llama Guaspoc. Y ¿dónde más? Un lugar más lejos que nos reportan sintonía de la FM. El que nosotros creemos que es más lejos se llama... A ver, ¿cómo se llama ese lugar? Pero es en la parte... No sé si será Celaya. Creo que es ya... Es en Celaya. Se llama, ya les digo cómo se... Es que se me olvida el nombre, pero es de Rosita, creo, no sé para qué lado. La verdad, como no conozco muy bien toda Nicaragua. ¿Cómo dijeron que se llamaba? Su presencia y su amor. Noche de alabanzas. No recuerdo, pero es muy lejos. Es lejísimo. Yo estoy viendo el mapa y queda al lado de Guaspán. Sí, nos escuchan lejísimo en la FM. Nos escuchan en un lugar que se llama Parpares. Bueno, Parpares hay nomasito. Pero Yaclisnac. Ya hablando de Sixayari. Ya hablando de Gualaquitán. De Gualaquitán para... todavía 2 días más para adentro. Y es que nos acompañan. Nos escucha en diversas partes. Lo que pasa es que a veces la gente no se reporta. No se reporta, pero necesitamos saber de usted. ¿Qué tal la está pasando? Buenas noches, quiero escuchar la canción telefónica de Samir Salgado. De parte de Miguel de La Palanca, fiel oyente de Kairos. ¿Ok? Gracias, Miguelito.

Saludos para Hamilton Picado. ¿Qué va? Hamilton. Saludos, Joelki Zamora. Hola, buenas noches, Joelki. Desde Somoto, Madrid, Samuel Matute. Samuelito, Samuel. Samuel, saludos. Saludos para Yader Salino también. Saludos también para la flaquita Acevedo que viene dándole bendiciones a Kairos. Gracias, gracias por compartir. Gracias por estar bendiciendo ese ministerio. 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También. Muchas gracias, amados hermanos, el campo y la ciudad. Saludos para Lisbeth Rugama. Hola, hermano. Lo veo desde acá del Cuá. Saludos, Lisbeth. Hamilton Picado. Saludos a la familia Picado desde Minnesota, desde la USA.

Hermano, me tengo que ir. Mañana tempranito vamos a estar con todos ustedes para que le den seguir a nuestra página, para que compartan nuestra transmisión, para que estemos adorando al Señor, para que estemos regocijados, exaltando el nombre que es sobre todo nombre. Lo siento, ya es muy tarde, muy noche, tengo que descansar. Mañana hay que levantarse, agarrar fuerzas para seguir trabajando en la obra del Señor. Y yo quiero aprovechar este tiempo de darle las gracias a todos ustedes, porque nos están permitiendo entrar en la intimidad de su hogar y su corazón. Muchas gracias.

0: Qué chulada de canción. 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
0: Buenas noches. Buenas noches. Mañana, si Dios lo permite, a las 6 de la mañana nos encontramos acá. Prepárense para que juntos adoremos al Señor.
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0: Me voy con esa canción y luego telefónica de Samir, y con eso me retiro agradeciéndole a ustedes. Muchas gracias, hermanitos. Buenas noches.

Bien, entonces nos vamos con esa última alabanza de Samir. Buenas noches. 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

¡Vamos!

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llamado de parte de DC Reto a toda aquella persona que todavía creen en lo bueno, los santos, los positivos.

Yo soy el Alfa y la Omega, el principio y el fin. Al que tenga sed, le daré gratis de la fuente del agua de la vida. Al que venciere, heredará todas estas cosas, y yo seré su Dios, y él será mi hijo.

único que tengo es tu carta de amor, donde tú me dices que nunca me dejarás. Gracias, Señor.

conforme a tu misericordia, purifícame, porque yo sin ti nada soy, nada soy.

tal vez para ti sea demasiado difícil el problema que tú estás pasando, pero déjame decirte que Dios puede cambiarte, Dios puede transformarte en un buen ser humano. Búscale ahora.

0: Vamos a declarar, me has escogido, Señor. Todos juntos digámoslo.
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Señor merece un aplauso más fuerte, hermano. Pregúntele, hermano, ¿eres un adorador? Porque el adorador adora en todo lugar donde esté, hermano. Esté en la iglesia, en el convention center, esté donde esté. El adorador adora a su Dios y reconoce

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0: traemos un tema interesante para hablar en este momento y se trata de la sabiduría. Y por tal razón hemos invitado a Mauro José Marín, que nos hablará de este tema interesante.
1: Como lo dijo mi colega, vamos a hablar de la sabiduría. Y para eso, vamos a leer la palabra de Dios en Job capítulo 12, versículo 13. En él está la sabiduría y el poder, y el consejo y el entendimiento son suyos. Amén. No es por accidente que Dios es el que suple todo lo que necesitamos en la vida, ya sea fuerza, paz o sabiduría. Cuando el Creador formó el universo, lo hizo de tal modo que naturalmente sintiera atracción hacia Él en cada momento. Dios y la sabiduría son una misma cosa. Como el Creador, Dios es innatamente correcto, sabio y justo. Debido a eso, cuando estamos en consonancia con el Padre Celestial, es más probable que sepamos qué decisiones debemos tomar. El hecho de tomar decisiones se convierte en un acto de adoración, al confiar en que nuestra relación con Dios guiará nuestro camino. Oramos. Dios, estoy contento de que tu sabiduría y tu entendimiento sean tan grandes, y estoy agradecido de que escojas usar tu poder para ayudarme a vivir como tú quieres que viva. Amén. Les esperamos en nuestro próximo devocional. ¡Saludos!

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0: Te daré lo mejor, Señor, porque he sido creado.
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0: Vuelve a llamar, Señor. ¿Cuántos de ustedes a veces en esos tiempos de oración le piden cosas a Dios que aparentemente no las contesta? ¿Algunos se identifican conmigo? Como que le pides que te dé, que te ayude en algo, especialmente cuando se trata de nuestros sueños. Yo no sé tú, pero desde que yo era un adolescente, mi corazón está lleno de sueños, de cosas que me gustaría lograr, me gustaría alcanzar. Pero muchas de las cosas que pedí, las pedí a los 16, 17 años. Y hubo muchos tiempos, etapas en mi vida en las que yo pensaba, esto ya no va a suceder, Él no va a contestar mi oración. Y yo escribí esta canción pensando en esto y pensando en todos ustedes que a lo mejor tienen una de esas dudas.
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0: Esta siguiente canción habla de algo muy importante. Para la mayoría de nosotros, los creyentes modernos, Dios se ha convertido en un concepto, se ha convertido en una verdad, se ha convertido en una fe, se ha convertido en un camino, se ha convertido en convicciones. Y yo no sé tú, pero yo estoy dispuesto a dar mi vida por mis convicciones, por lo que creo. Pero déjame decirte que Dios es mucho más que un concepto. Dios es mucho más que una verdad. Dios es mucho más que convicciones y principios. Dios es real. Dios es tan real como la persona que está sentada a tu lado en este momento, ¿no? Dios es más real que la persona que está sentada a tu lado en este momento.
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0: Mateo capítulo 6, verso 9 en adelante dice: Vosotros pues oraréis así: Padre nuestro que estás en los cielos, santificado sea tu nombre. Venga tu reino, hágase su voluntad como en el cielo, así también en la tierra. El pan nuestro de cada día, dánoslo hoy. Y perdona nuestras deudas, como también nosotros perdonamos a nuestros deudores. Y continúa diciendo, y no nos metas en tentación, mas líbranos del mal, porque tuyo es el reino y el poder y la gloria. ¡Wow! A lo largo de la Biblia encontramos muchos títulos para Dios. Aprendemos que Dios es creador y poderoso, que es soberano y que lo sabe todo. Pero en el Nuevo Testamento, cuando Jesús está compartiendo cómo deben de orar sus seguidores, Él lo llama Padre Nuestro. ¡Ja! Deja que eso te llegue hasta muy adentro de tu corazón. El Dios, creador, infinito y soberano, quiere que lo reconozcas como tu papá. No solo eso, sino que Jesús habla acerca de Dios diciendo que Él es el tipo de padre que observa desde muy alto, buscando a las hijas y a los hijos perdidos, y después corre hacia ellos cuando los ve desde lejos. Dios es un padre, y el amor del padre es íntimo y protector, y anhela darse a conocer y ser reconocido. Maravilloso es poder hablar del Padre nuestro. Oramos. Dios, tú eres poderoso, pero también deseas intimidad, que te conozcamos como papá. Ayúdanos a reconocerte como un padre bueno el día de hoy. Enséñanos a obedecer tus mandamientos y tus preceptos. Adoramos, te exaltamos y te damos toda la honra, el honor y la alabanza. Oramos por todas las naciones de la tierra. Oramos por tu pueblo Israel. Bendice a tu pueblo amado. Muchas gracias en tu nombre. Amén.
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0: Libro de Juan capítulo 6, verso 5 y verso 6 dice así: Cuando Jesús alzó la vista y vio una gran multitud que venía hacia él, le dijo a Felipe: ¿Dónde vamos a comprar pan para que coma esta gente? Esto lo dijo solo para ponerlo a prueba, porque él ya sabía lo que iba a hacer. Amados hermanos, los buenos líderes ven las necesidades antes que se presenten. Anticipan y se preparan para el problema antes que se produzcan. Los buenos líderes dan soluciones, pero los grandes líderes invitan a otros a ser parte de la solución. Aunque un líder pueda resolver el asunto solo, hay mucho valor en dejar que otros participen en la acción. Los siervos líderes no tienen una actitud que dice, «Mírenme», sino que aumentan el esfuerzo y la eficacia preguntando a otros, ¿qué deberíamos hacer? Antes de alimentar a los 5,000, Jesús invitó a sus discípulos a participar en ese milagro. pidiéndole su opinión a Felipe. Jesús era plenamente capaz de hacer el milagro, como una muestra para que todos lo vieran. Pero escogió usar a sus discípulos como sus manos y sus pies ese día. Como hombres y líderes, que podamos ver el valor de invitar a otros a ser parte de los milagros que Dios desea hacer a través de nosotros. Oramos, Señor y Dios, gracias por invitarnos a tu historia. Gracias por escogernos para participar en tu obra aquí en la tierra. Que pueda yo invitar a otros al trabajo que me has llamado a hacer mientras te sirvo a ti y a tu reino. Te adoramos y te exaltamos. Oramos por las naciones de la tierra. Oramos por tu pueblo Israel. Bendice a tu pueblo amado. En tu nombre, muchas gracias. 89.3. Hola, ¿qué tal? Leemos la palabra del Señor en el libro de Romanos, capítulo 12, verso 5. Dice así: también nosotros, siendo muchos, formamos un solo cuerpo en Cristo, y cada miembro está unido a todos los demás. Qué importante poder hablar de este tema que sé que va a bendecir a muchas naciones. Imaginémonos una bicicleta. Una bicicleta tiene muchas partes. El manillar, ¿verdad? El manubrio, como dicen. El manillar nos ayuda a girar o a mantener recta la bicicleta mientras vamos cuesta abajo. Los cambios los activamos con un toque con los dedos, ayudándonos a subir las cuestas. Los pedales que conectan a los cambios mueven la cadena y la rueda trasera. Y los frenos nos detienen cuando el semáforo se pone en rojo. Si eliminamos una de esas partes de la bicicleta, no funcionaría o sería peligroso montarla. ¿Quién de nosotros montaría una bicicleta sin freno? ¿O quién de nosotros se atrevería a montarse a una bicicleta que está en malas condiciones o que no está completa? Ahora piensa en tu familia, en tu iglesia o incluso en el lugar de trabajo. Hay algunos que tienen dones administrativos, pueden organizar y crear sistemas. Algunos tienen paciencia afable y afectuosa de las que hacen que te sientas seguro. Las personalidades cautas y conservadoras nos ayudan a jugar a lo seguro y no andar a lo loco por territorio sin conocer. Los pioneros equilibran las voces cautelosas que nos desafían a tener fe y a salir de la barca e incluso cuando es incómodo. Los creativos imaginan hermosas creaciones que honran a Dios, las cuales nos inspiran a maravillarnos de Dios. Después están los que disparan de frente, los que te miran a los ojos y te dicen lo que tienes que oír. Si quitaras alguno de estos tipos de personas de tu familia, tu iglesia o tu lugar de trabajo, la diferencia sería notable. Qué importancia poder estudiar este excelente tema. Somos muchas personas, pero todos somos un solo cuerpo porque estamos unidos a Cristo. Romanos 12:5 nos enseña la importancia de la unidad y el compañerismo que necesitamos estar juntos como iglesia, apoyándonos y ayudándonos unos a otros. Oramos. Amantísimo Padre que estás en gloria, ayúdanos a reconocer y a honrar la diversidad que has puesto en mi casa, en mi iglesia, en mi trabajo, y enséñanos a estar unidos cada instante, nunca separarnos de ti. Bendice a todas las naciones de la tierra. Bendecimos a tu pueblo Israel, en el nombre poderoso de Jesús. Amén.
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0: Con ustedes. Mateo capítulo 16, verso 24 dice: luego dijo Jesús a sus discípulos: si alguien quiere ser mi discípulo, tiene que negarse a sí mismo, tomar su cruz y seguirme. Qué interesante poder hablar sobre tomar tu cruz. Seguir a Jesús es un camino de gran gozo, pero también de verdadero sacrificio. Siempre que oímos la palabra sacrificio, pensamos quizás en un misionero o en andar en cantidades de personas predicando el evangelio o traer dinero en la bolsa. Todo eso está bien y es bueno, y a veces es lo que Dios nos llama a hacer. Pero la mayoría de veces, el sacrificio es algo más parecido a levantarse en la madrugada para ayudar a un amigo que está enfermo, dedicar tiempo durante toda tu tarde para ofrecerte como voluntario, o también orar con un compañero de trabajo. Estos son los pequeños sacrificios que, cuando se practican a lo largo de los años, te producen mayores recompensas. ¿Cuál podría ser tu cruz en ese día? ¿Cómo puedes tomarla y hacerlo seguir a Jesús? ¿Cuál es tu cruz en este día? Seguir a Jesús se necesita de valentía, disposición, de carácter, de seguir obedeciendo paso a paso los mandamientos y preceptos de Dios. Oramos. Padre, ayúdame a estar listo para sacrificar mi tiempo y energía para los que tengo más cerca de mí. Deseo poder amar como tú amas. Dame la fuerza para hacerlo. Muchas gracias, Señor, en este momento, porque tú nos bendices a diario. Oramos por las naciones de la tierra. Oramos por tu pueblo Israel. Bendecimos a Israel, tu pueblo amado, en el nombre poderoso de Jesús. Muchas gracias.

Juan capítulo 3, verso 34. Jesús les dijo: Mi comida es que haga la voluntad del que me envió y que acabe su obra. ¿Por dónde empezamos a hablar de Jesús? ¿Por dónde? Después de todo, ¿no dijo el apóstol Juan que si se hubieran escrito todos los libros de lo que Jesús hizo, el mundo no podría entender todos los libros sobre él? Y ahora, ¿qué mejor lugar para comenzar que con aquello que él mismo considera fundamental? En muchas ocasiones a lo largo de los evangelios, Jesús se refiere como el que me envió, conscientemente de la misión del que la había enviado. Jesús también se comprometió de todo corazón con aquel que lo había enviado para cumplir la voluntad de su Padre. Jesús tuvo que vindicar la gloria de su Padre, que Satanás había intentado usurpar inútilmente. Sí, Jesús vino a morir en expiación por el pecado, pero su mayor objetivo era glorificar a su Padre. Jesús estaba decidido a demostrarle al universo entero que, al contrario de lo que afirmaba Satanás, Dios Padre seguía siendo santo, justo y recto. El cumplimiento de ese objetivo culminó en la crucifixión, muerte y resurrección de Jesús. Tenemos la más mínima idea de lo que le costó a Jesús vivir así. Entre otras cosas, tenía que cumplir perfectamente toda la ley que Dios le había dado a Moisés, y fue lo único que él cumplió. Aparte de eso, tenía que cumplir todas las profecías mesiánicas. Juan el Bautista se quedó atónito al ver a Jesús que se acercaba para ser bautizado. Yo necesito ser bautizado por ti, ¿y tú vienes a mí? Pero Jesús le respondió: Deja ahora, porque así conviene que cumplamos toda la justicia. Mateo 3, verso 14 y 15. Jesús no tenía que ser bautizado porque nunca había pecado. Aún así siguió adelante con el rito para poder presentarse como el que quita el pecado del mundo. Sin duda, Satanás hizo todo lo posible para hacerle tropezar a Jesús. Justo después de su bautismo, las escrituras dicen que Jesús fue llevado por el Espíritu Santo al desierto. Estando allí, ayunó durante 40 días y 40 noches, después de los cuales tuvo hambre. Satanás aprovechó la oportunidad para tentarlo. En tres ocasiones el maligno lo intentó apelando a la necesidad, la avaricia y el ego, todos los impulsos humanos básicos. Sin embargo, para cada tentación, Jesús usó una sola arma, la palabra de Dios. Nadie iba a impedirle a cumplir la voluntad del Padre, no importaba lo que Satanás lanzara contra él. Una gran parte del cumplimiento de la voluntad del Padre por parte de Jesús tenía que ver con la selección y formación de 12 hombres normales para que fueran sus apóstoles. Esa fue una verdadera prueba para Jesús. A diferencia de él, todos ellos tenían faltas y debilidades, y uno de ellos lo iba a traicionar. Por si esto fuera poco, Jesús solo contó con 3 años para preparar a esos hombres y para convertirlos en sus principales embajadores. Si alguna vez tenemos la tentación de sentir que no estamos a la altura para Jesús, basta con que miremos a los apóstoles para que tengamos una mejor perspectiva. Aquí tenemos un grupo de hombres imperfectos que con demasiada frecuencia buscaban su propia voluntad en vez de la de Dios. Aún así, Jesús los soportó con paciencia y no se dio por vencido ni una sola vez, ni siquiera en aquella noche en Getsemaní cuando todos lo abandonaron. Getsemaní fue la siguiente peor prueba de Jesús de Nazaret, lo más duro que fue cuando el Padre le dio la espalda. Cuando colgado de la cruz, Jesús se hizo pecado en esa cruz, hundiéndose más bajo de lo que ningún ser humano ha tenido o tendrá que hundirse jamás. El Padre no

0: podía soportar mirar a su hijo de la manera que lo estaban crucificando. Desesperado, Jesús clamó: Dios mío, Dios mío, ¿por qué me has desamparado? Mateo 28:46. Luego vino el triunfo de todos los triunfos. Jesús, sabiendo que había cumplido hasta la última voluntad del Padre, dijo:
1: Consumado es.
0: Consumado es. Es posible que al pronunciar las palabras más hermosas de liberación, el arma de Jesús contra Satanás es también la nuestra. Nunca olvidemos que la palabra de Dios es todo lo que necesitamos buscar, conocer y hacer para que su voluntad se convierta en la nuestra. También es todo lo que necesitamos para apagar los dardos del fuego que Satanás nos lanza. La Biblia dice: someteos a Dios y resistan al diablo, y él tendrá que huir de vosotros. Esa es la historia de un héroe que entregó su vida por amor, no más por amor. La historia de nuestro Rey Supremo, Jesús de Nazaret, a quien se le debe dar toda honra y toda gloria en los cielos y en la tierra. Jesús de Nazaret.

La hija de Jairo. Lucas capítulo 8, verso 41 y verso 42 dice: En esto llegó un hombre llamado Jairo, que era un jefe de la sinagoga. Arrojándose a los pies de Jesús, le suplicaba que fuera a su casa, porque su única hija de unos 12 años de edad se estaba muriendo. Esta es la historia de la hija de Jairo. Un afligido padre se acercó a Jesús, suplicándole que salvara la vida de su joven hija. Aunque no sabemos el nombre de la muchacha, pero podemos decir que Jairo la amaba con todo el corazón, porque aunque él era un líder en su sinagoga y Jesús era una figura controvertida, este padre hizo a un lado el temor por su posición para así buscar una ayuda por su hija que estaba moribunda. Y Jesús de Nazaret aceptó la invitación y comenzó a dirigirse hacia la casa de Jairo. Pero mientras caminaba, una mujer que había sufrido de hemorragia durante muchos años de su vida. Ella tenía fe que con solamente tocar el borde de su manto de Jesús de Nazaret, ella iba a recibir el milagro. Qué aterrado debió haberse sentido Jairo cuando Jesús de Nazaret se detuvo para sanar a esa mujer. No sabía Jesús que la pequeña de Jairo era la niña de sus ojos y estaba dando sus últimos suspiros. Pero lo peor estaba por llegar. Llegó la noticia de que su hija había muerto. Y los mensajeros le aconsejaron a Jairo que no molestes. Lucas 8:49 dice: Estaba hablando aún cuando vino uno de casa del principal de la sinagoga a decirle: Tu hija ha muerto. No molestes más al maestro. Oyéndolo, Jesús le respondió: No temas. Cree solamente y será salva. Para Jesús de Nazaret no era una molestia. Él simplemente alentó al gobernador de la sinagoga a creer y siguió adelante. Cuando llegaron a la casa de Jairo, Jesús inmediatamente calmó a los familiares que lloraban e ignoró sus burlas cuando les dijo que ella solamente estaba dormida. Lucas 8:52 dice: Y lloraban todos y hacían lamentaciones por ella. Pero él dijo: No lloréis, no está muerta, sino que duerme. El verso 53 dice: Y se burlaban de él sabiendo que estaba muerta. Mas él, tomándola de la mano, clamó diciendo: Muchacha, levántate. E inmediatamente se levantó y él mandó que se le diese de comer. ¿Cómo habrá sido estar entre una de las pocas personas a las que Jesús resucitó de la muerte? Esta muchacha debió haber sido muy especial siempre. Durante el resto de su vida, otros le habrían señalado, debido a este acontecimiento, qué importancia debió haber dado ella a su propia vida, sabiendo de que Dios le había hecho rezar de la muerte. La Escritura nunca dice cuánto tiempo vivió esta mujer o lo fiel que fue. Tampoco dice cuánto agradeció los actos de su padre por ella. Pero podemos suponer que ella nunca olvidó la bendición que Jesús le dio. ¿Entendemos la importancia con que Dios nos considera a cada uno de nosotros? Probablemente no seremos resucitados físicamente de la muerte, pero nos ha resucitado de la muerte espiritual para darnos vida con Él. ¡Qué gran valor deben de tener nuestras vidas si el Rey de Reyes murió por nosotros! ¿Qué más necesitamos entender la importancia que somos para Él? Al igual que esta muchacha sin nombre, hemos sido tocados en algún momento por Jesús de Nazaret. Vivamos para Él y sirvámosle a Él toda la vida, porque Él se merece toda la adoración. Esa es la historia de la hija de Jairo.

Había un hombre enfermo llamado Lázaro, que era de Betania, el pueblo de María y Marta, sus hermanas. Las dos hermanas mandaron a decirle a Jesús: Señor, tu amigo querido está enfermo. Juan capítulo 11, verso 1 y verso 3. Cuando las fieles María y Marta se enfrentaron a una crisis de salud de su hermano, supieron a quién acudir. Enviaron un mensaje a Jesús de Nazaret para pedirle la curación de su hermano Lázaro. Las hermanas esperaron todo ese tiempo, quizás comiéndose las uñas de miedo. ¿A qué hora irá a aparecer el maestro? A medida que pasaron las horas, quizás se preguntaban: ¿qué habrá pasado? ¿Nos irá a fallar el maestro? ¿Irá a venir? ¿Irán a llegar los mensajeros con él? Quizás los asesinaron. A medida que perdía la vida Lázaro, quizás se preguntaban si Jesús habría de llegar con ellos. Jesús de Nazaret recibió el mensaje, pero esperó 2 días antes de regresar a Betania para sanar a su querido amigo. Cuando llegó, el duelo por Lázaro estaba en pleno auge. Las afligidas hermanas estaban claramente desconcertadas porque Jesús no hubiera venido antes. Lázaro llevaba 4 días sepultado. Cuando Jesús mandó que retiraran la piedra, Marta señaló que el cadáver ya apestaba. Seguro que se preguntaban en qué estaba pensando Jesús. En voz alta, Jesús oró al Padre y llamó a Lázaro a salir de la tumba. Y sus hermanas asombradas vieron salir a Lázaro de la tumba, todavía con el lino que le envolvía y una tela sobre su rostro. De repente el luto que tenían se convirtió en un franco regocijo. Lázaro había vuelto a la vida. La celebración no terminó allí. Vino gente de todas partes para oír del hombre que había salido de la tumba. La noticia de este acontecimiento casi increíble se difundió en gran velocidad. De inmediato la gente se dio cuenta que el hombre que había muerto había resucitado. Y muchos curiosos llegaron a la fe gracias al cómo Lázaro daba su testimonio. Cuando los principales sacerdotes se enteraron del milagro y la reacción del pueblo, conspiraron para matar a Jesús y a Lázaro para ocultar la verdad. Tuvieron éxito con Jesús, pero ¿vivió Lázaro? Las escrituras no nos dicen cuánto tiempo siguió vivo Lázaro después de su resurrección. Nunca lo sabremos en esa vida, pero no importa si vivió semanas, años, décadas, no importa. Su nueva vida fue un éxito lleno de fe. Sabemos que Jesús aún devuelve la vida a los muertos. Sabemos que muchos de nosotros hemos dejado al pecado en la tumba y hemos experimentado una nueva vida gozosa que únicamente Jesús ofrece. Cuando todos los creyentes viviremos eternamente con Él. Esta es la historia de Lázaro.

una vez más con ustedes para hablarles sobre Betsabé. Leemos 2 de Samuel capítulo 11 verso 2 y verso 3, dice así: Una tarde al levantarse David de la cama, comenzó a pasearse sobre la azotea del palacio y desde allí vio a una mujer que se estaba bañando. La mujer era sumamente hermosa, por lo que David mandó a que averiguaran quién era y le informaron: se trata de Betsabé, que es hija de Elián y esposa de Urías elitita. Imagínate tú al rey David paseándose sobre la azotea. De repente vio a una mujer que se estaba bañando. Betsabé debió haber sido una mujer encantadora, una mujer hermosa, podríamos decir un verdadero bombón. Y el rey, cuando la vio, se le endulzó la vista. Sí, fue incapaz de resistirse a cuánta belleza cuando la vio. Estaba en la azotea de su palacio. David envió un mensajero para que le llevasen a la esposa de Elitita. Y entonces David se acostó con ella. La escritura nunca parece preguntarse cómo se sintió Betsabé al respecto. ¿Se sintió ofendida al ser reclutada a la fuerza por un rey? ¿O se sintió obligada de que el rey se hubiera fijado en ella? Cualquiera que fuese su respuesta, ella no tuvo ni voz ni voto en esta situación. Entonces, para horror de ella, Betsabé descubrió que estaba embarazada. En la ley judía, el castigo del adulterio era la muerte, tanto para el hombre como para la mujer. El temor debió haberse empoderado del corazón de esta bellísima mujer, aun si ella pensaba en hacer algo, algún truco, de hacerle creer a Urías que el hijo que estaba esperando era de él. Pero ¿cómo hacerle creer a Urías que ese hijo era de él si él estaba lejos en la guerra? Sin duda sabía que el niño no era de él. Así que se le ocurrió algo espantoso al rey David. Y dijo el rey: ya tenemos la solución. Llamó a Urías a regresar a Jerusalén, suponiendo que Betsabé lo seduciría para tener un interludio romántico y el problema quedaría resuelto. Ideas que se le cruzaron a David. Pero el rey, que había caído en ese pecado cuando debería haber estado en el campo de batalla, no contó con la rectitud de aquel extranjero que se había tomado a pecho la fe judía, acudiendo ante el rey como se le había ordenado. Urías se negó hasta cruzar por la puerta de su propia casa, cuando otros estaban acampados, listo para la guerra. Él no se acostaría con su esposa en Jerusalén. David le hizo emborracharse, pero aún él así no fue a su casa. Sin ver otra alternativa y quizás sintiendo cada vez más culpabilidad por sus propios pecados, el rey cambió los planes, ordenando que Urías fuese situado en la primera línea de batalla y dejado sin defensa. El plan funcionó. Urías murió. Betsabé perdió a su esposo con la convivencia de su amante. Cuando el breve periodo de luto de Betsabé terminó, David la convirtió en su esposa. Unos meses después, ella le dio un hijo. Aunque la Biblia nunca culpa a Betsabé del pecado entre ella misma y el rey David, sí compartió la tristeza de él cuando Dios lo castigó a David llevándose la vida de su hijo. Pero Dios pronto la bendijo con otro hijo, Salomón. Uno que fue llamado por Dios y llegaría a ser uno de los más grandes reyes de Israel. Ella también tuvo tres hijos más. Lea 1 Crónicas 3:5 y verá. Años después, Betsabé defendió el derecho de su hijo en convertirse en rey de Israel cuando su hermano mayor, Adonías, quiso usurpar el trono del anciano David. A petición de ella, David mantuvo la promesa de hacer rey a Salomón. Así que Betsabé debió haber sido más bondadosa que políticamente astuta. Porque cuando Adonías pidió casarse con Abisag, que había sido quien cuidaba a David en su vejez, Betsabé defendió su caso ante Salomón. Salomón amaba profundamente a su madre, pero vio que su hermano nuevamente amenazaba su trono. Pero él vio inmediatamente que su hermano de nuevo estaba amenazando su trono. Denegó la misión de ella e hizo matar a su hermano.
La historia de Betsabé es la de una segunda oportunidad. Su vida fue puesta boca abajo por el deseo de un gran rey, y ella fue seducida a cometer pecado con él. Pero ella no se quedó allí. Dios le dio otra oportunidad como esposa de David, y el resto del relato bíblico la muestra como una buena madre y esposa. Nadie la acusó de ningún otro pecado y ella vivió sin tacha. Amados, cuando Dios nos da una segunda oportunidad, podemos seguir los pasos de Betsabé. Mientras estemos vivos, estamos en una misión para Él. Ahora ustedes, mujeres, ¿será que puedan hacer de su vida una vida exitosa como la de Betsabé? Ustedes dirán. Yo aquí concluyo con la historia de Betsabé.

Hola, ¿qué tal? Hoy hablaremos de María Magdalena. Lucas capítulo 8, verso 1 y verso 2. Dice así: Después de esto, Jesús estuvo recorriendo los pueblos y las aldeas, proclamando las buenas nuevas del reino de Dios. Lo acompañaban los 12, y también algunas mujeres que habían sido sanadas de espíritus malignos y de enfermedades. María, la que llamaba Magdalena, y de la que habían salido 7 demonios. ¡Qué avergonzada y hasta enojada podría sentirse María Magdalena si estuviera con nosotros en la actualidad! Imagínate una mujer que lo único que sabemos que su trasfondo es que una vez que María Magdalena había sido sanada de una horrible plaga de demonios, ella siguió a Jesús finalmente. ¿Y cómo lo siguió? Ayudando a sostener en el ministerio con su propio dinero. Alguien podría decir, ¿por qué este está diciendo que la ayudaba con su propio dinero? En Lucas capítulo 8, en el verso 3, dice así: Juana, mujer de Chuza, intendente de Herodes, y Susana y otras muchas le servían de sus bienes. Si me estás escuchando bien, María servía a Jesús con sus bienes, con su propio dinero. Pero de algún modo, quizás debido a su posesión demoníaca, no era muy normal, o debido a la historia en que, hasta que mencionaron el nombre de esta mujer, la gente comenzó a relacionarla con Lucas 7:36 al 50, donde dice que había una mujer prostituta que lavó los pies de Jesús con perfume hasta que pasó Jesús por su lado. ¿Cuánto sufrió esta mujer por un espíritu que la atormentaba? Puede ser que ella era una mujer rica, una mujer acomodada. ¿Pero qué significa ese dinero? ¿Qué significa el dinero si nadie podía sanarla? ¿Qué significa el dinero en tu vida, el mucho dinero, si nadie puede hacer lo que tú realmente necesitas? Esta mujer ayudaba abundantemente en el ministerio de Jesús con su propio dinero. Ahora, lo que vemos acá es que ella se ofrece. Ella sigue las pisadas del Señor, ya que el nombre de María aparece en primer lugar de la lista de las mujeres con la que está relacionada. Quizás ella tuviera mayor estatura que las otras, cualquiera que fuese su posición en la sociedad. Esta mujer desempeña un importante papel en las Escrituras. María Magdalena estaba allí cuando crucificaron a Jesús en la cruz del Calvario. Mateo 27:56 dice: Entre las cuales estaba María Magdalena, María la madre de Jacobo y de José, y la madre de los hijos de Zebedeo. Imagínate, esta mujer fue la primera que vio a Jesús resucitado. Veamos lo que dice Juan en el capítulo 20, el verso 1. Dice así: El primer día de la semana, María Magdalena vino de mañana, siendo aún oscuro, al sepulcro, y vio la piedra quitada del sepulcro. Ahora el verso 18 dice: Fue María Magdalena dando las nuevas a los discípulos de que había visto al Señor y que Él le había dicho estas cosas. ¡Wow! ¡Qué impresionante! Esta mujer interesada en el Maestro, me imagino que ella andaba llorando, que su corazón estaba partido. Me imagino que ella andaba desesperada y quería saber dónde se había metido el Maestro, dónde estaba. Ella quería ver el cuerpo de Jesús. Y los discípulos, sin dudarlo, le creyeron al relato que ella les hizo. Aquel domingo, tras la muerte de Jesús, mientras los discípulos huían, mientras ellos estaban en la cama, mientras ellos se escondían de las autoridades romanas, las mujeres fueron al sepulcro para preparar el cuerpo del Maestro. Ya que el día de reposo se había terminado, ellas podían haber terminado las tareas del viernes anterior. Marcos 16 dice: Cuando pasó el día de reposo, María Magdalena, María la madre de Jacobo y Salomé, compraron especies aromáticas para ir a ungirle. Imagínate qué sorpresa se llevaron. No había nadie, no había ningún cuerpo en el sepulcro. Aunque las mujeres les habían seguido fielmente y habían escuchado su predicación, aquello estaba por encima de su expectativa. Según indicaciones, los ángeles con quienes se encontraron en el sepulcro, las mujeres corrieron inmediatamente a buscar a los discípulos. Le avisaron a Pedro y a Juan, quienes escucharon su relato, inmediatamente fueron al sepulcro para comprobarlo. Cuando los discípulos llegaron y comprobaron con sus ojos que no había nadie en el sepulcro, María estaba sentada en la piedra que habían puesto al Maestro. Y se le aparecieron dos ángeles a María Magdalena y le preguntaron que por qué lloraba.
Y ella, con su corazón destrozado, entre lágrimas contestó: alguien se llevó a mi señor. Pero ella, girando su cabeza, vio, pero no reconoció a Jesús cuando le preguntó que por qué lloraba. Era el mismo Jesús de Nazaret. Ella estaba reclamando a dónde se habían llevado el cuerpo de su señor. Pero cuando Jesús la llamó por su nombre, inmediatamente María reconoció que él era Jesús de Nazaret. Jesús volvió a enviarla a los 12, llevando la gozosa noticia. Por el agradecimiento a la buena obra que Jesús había hecho en su vida, María pasó el resto de su vida sirviendo al Maestro. María siempre había tenido en el centro de su existencia a Jesús de Nazaret. Mientras otros dormían, ella quiso ocuparse de su cuerpo. Pero lo que más me sorprende es que Jesús se le apareciera primero a esta mujer que era fiel. Ahora la pregunta del billón: ¿buscamos también nosotros constantemente a Jesús en nuestras vidas? ¿O lo tenemos a él como el 911? ¿Como el número de emergencia? Que simplemente cuando no más necesitamos. A medida que seamos más obedientes, al igual que María, somos bendecidos cuando hacemos de él un enfoque de nuestro ser. A medida que seamos más obedientes, nos sorprenderemos de la manera en que él nos usa para ministrar a otros. Esta fue la historia de María Magdalena. Bendiciones.

Y ahora hablaremos sobre Ananías y Zafira. Y dice así: un hombre llamado Ananías también vendió una propiedad y, en complicidad con su esposa Zafira, se quedó con parte del dinero y puso el resto a disposición de los apóstoles. Señor, te damos gracias por tu palabra. Enséñanos a honrarte en todo y que cuando prometamos algo para tu reino, sean nuestras palabras verdaderas y que cumplamos lo prometido. Estoy orando para que esta lección nos sirva como un solemne recordatorio sobre la gravedad del pecado. Esta vez estudiaremos los pecados de engaño y mentira, a los que la Biblia le llama una abominación ante Dios. Proverbios 12:22 dice: los labios mentirosos son abominación a Jehová, pero los que actúan con verdad son su deleite. Poco después de que Jesús regresó al cielo, los primeros cristianos formaron la primera iglesia en Jerusalén. Con la ayuda del Espíritu Santo, la iglesia crecía diariamente. En esa iglesia primitiva había una pareja cuyos nombres eran Ananías y Zafira. La Biblia no nos da ninguna información acerca de la historia, ni tampoco acerca de su familia, mucho menos de la fortuna de Ananías y Zafira. Lo que sí sabemos es que se pusieron de acuerdo para mentir acerca de su dinero. Para que entendamos mejor la historia de qué estamos hablando, vamos a leer el libro de Hechos, capítulo 4, verso 32, 34 y 35. Y dice así: y la multitud de los que habían creído eran de un corazón y un alma, y ninguno decía ser suyo propio nada de lo que poseía, sino que tenían todas las cosas en común. Así que no había entre ellos ningún necesitado, porque todos los que poseían heredades o casas las vendían y traían el precio de lo vendido, y lo ponían a los pies de los apóstoles, y se repartía cada uno según su necesidad. Notemos algo extraordinario en estos primeros cristianos de Jerusalén. Habían acordado compartir todo lo que poseían ellos. También habían acordado abrir un fondo común para distribuir las necesidades. Nadie obligaba a eso a los miembros del grupo. A la iglesia primitiva, la partición era completamente voluntaria. Ahora que conocemos los antecedentes, comencemos con la historia de Ananías y Zafira. Hechos, capítulo 1, verso 4. Pero cierto hombre llamado Ananías y Zafira con su mujer vendió una heredad y sustrajo el precio, sabiéndolo también su mujer, y trayendo solo una parte la puso a los pies de los apóstoles. Y dijo Pedro: Ananías, ¿por qué llenó Satanás tu corazón para que mintieses al Espíritu Santo y sustrajese del precio de la heredad? Reteniéndola, ¿no se te quedaba a ti? Y vendida, ¿no estaba en tu poder? ¿Por qué pusiste esto en tu corazón? No has mentido a los hombres, sino a Dios. Al igual que Bernabé, Ananías y Zafira habían vendido un lote de terreno, pero acordaron guardarse una parte del dinero para ellos. Querían comer helados a escondidas. Algunos los acusan de ser ambiciosos, pero la Biblia señala un pecado diferente: el engaño. Retener parte de su propio dinero no era un pecado. Ellos podrían haber dispuesto a quedarse con todo, o entregarlo todo, o solo una parte. Ellos pecaron porque quisieron impresionar a los demás de la iglesia como que estaban dando todo el dinero por el cual habían vendido la propiedad. El plan de Ananías y Zafira era un acto definido de engaño, en otras palabras, una trampa. Por eso Pedro los amonestó severamente por haberle mentido al Espíritu Santo. Las consecuencias se establecen claramente en el libro de Hechos, capítulo 5, verso 5 y verso 6. Al oír Ananías estas palabras, cayó y expiró, y vino un gran temor sobre todos los que oyeron. Y levantándose los jóvenes, lo envolvieron, y sacándolo, lo sepultaron. Unas 3 horas más tarde aparece Zafira, bien campante. Bien alegre se presenta a la asamblea de los creyentes. El apóstol Pedro la confrontó con el tema del dinero. Zafira mintió, y también cayó muerta instantáneamente. Hechos, capítulo 5, verso 7 y verso 10. Pasado un lapso de 3 horas, sucedió que entró su mujer, no sabiendo lo que había acontecido. Entonces Pedro le dijo: dime, ¿vendices en tanto la heredad? Y ella dijo: sí, en tanto. Pedro le dijo: ¿por qué convinistes en tentar al Espíritu del Señor?
He aquí a la puerta de los pies de los que han sepultado a tu marido y te sacarán a ti. Al instante ella cayó a los pies de él y expiró. Y cuando entraron los jóvenes, la hallaron muerta y la sacaron y la sepultaron junto a su marido. Si vemos aquí en esta actitud de Zafira, venía con los planes deshonestos de su marido. Su lealtad era para su esposo, no para Dios. Cuando Pedro le hizo la pregunta directamente acerca del dinero, ella mintió, al parecer sin ningún remordimiento. Ananías y Zafira murieron, ambos por una mentira. Para nosotros es algo difícil de comprender, pero creo que el propósito de Dios al hacer esto fue lo que le sucedió a ellos. Puede ser que Él nos deja un testimonio cuán terrible es la mentira delante de los ojos de Dios. La iglesia de Jerusalén fue la primera iglesia. Tenían muchas lecciones que aprender y la Biblia dice que nadie tenía ninguna duda sobre lo que Dios sentía por la mentira. Ahora, ¿qué de nosotros hoy en día? ¿Pensamos que el pecado de la mentira hoy es más severo que antes ante los ojos de Dios? No, no lo es. Debemos examinar nuestras vidas si somos siempre honestos o no lo somos. La verdad es que no hay términos medios en este caso. O hablamos la verdad o no la hablamos. Y si lo que decimos no es verdad, entonces es una mentira. Debemos darnos cuenta de que aquellos que viven con nosotros saben cuán honestos somos en realidad. No podemos engañar a Dios. Pero Ananías y Zafira tuvieron que aprender la lección por el camino difícil. Como resultado del ejemplo de esta pareja, toda la iglesia tuvo temor en hacer el mal. No queremos seguir los pasos de Zafira, sino de aquellos cristianos que aprendieron su lección. Zafira quería parecer muy buena, pero no lo era. Como aquella iglesia primitiva, necesitamos tener temor y evitar de hacer el mal. ¿Por qué aún así mentimos y no morimos de inmediato? Una pequeña parte de nosotros sí muere. Nuestro espíritu disminuye y cada vez nos alejamos de la presencia del Señor. Mientras que si nosotros seguimos fiel al Maestro y decimos la verdad y en nosotros hay honestidad, seremos triunfadores y no tendremos de qué avergonzarnos. Dios te bendiga. Esta es la historia de Ananías y Zafira.

Génesis capítulo 4, verso 8 dice así: Y dijo Caín a su hermano Abel: Salgamos al campo. Y aconteció que estando ellos en el campo, Caín se levantó contra su hermano Abel y lo mató. Y dijo Jehová a Caín: ¿Dónde está Abel tu hermano? Y él respondió: No sé. ¿Soy yo acaso guarda de mi hermano? Y él le dijo: ¿Qué has hecho? La voz de la sangre de tu hermano clama a mí desde la tierra. Ahora pues maldito seas tú de la tierra que abrió su boca para recibir de tu mano la sangre de tu hermano. Cuando labres la tierra, no te volverás a dar su fuerza. Errante y extranjero serás en la tierra. Y dijo Caín a Jehová: Grande es mi castigo para ser soportado. He aquí me echas hoy de la tierra y de tu presencia me esconderé y seré errante y extranjero en la tierra. Y sucederá que cualquiera que me hallare me matará. Y le respondió Jehová: Seguramente cualquiera que matare a Caín, siete veces será castigado. Entonces Jehová puso señal a Caín para que no lo matase cualquiera que lo hallare. Salió pues Caín delante de Jehová y habitó la tierra de Nod. Últimamente he estado leyendo un libro maravilloso, el libro de Yacer. Antes de hablarle sobre la historia de Caín y Abel, leamos 2 Samuel capítulo 1 verso 17, dice así: Y endechó David a Saúl y a Jonatán y a su hijo con esta endecha, y dijo que había enseñar a los hijos de Judá: He aquí que está escrito en el libro de Yacer: Ha perecido la gloria de Israel sobre las alturas. Leemos Josué capítulo 10 verso 13: Y el sol se detuvo y la tierra se paró hasta que la gente se hubo vengado de sus enemigos. ¿No está escrito en el libro de Yacer? Y el sol se paró en medio del cielo y no se apresuró a ponerse casi un día entero. Les hablo de un libro antiguo, el libro de Yacer, un libro que fue impreso en Venecia en 1625. Ahora bien, este libro dice que Jehová no miró con agrado a Caín ni a la ofrenda suya, y se ensañó Caín en gran manera y que decayó su semblante, y que había traído de los frutos inferior de la tierra ante Jehová. Y Caín se enceló contra su hermano Abel y debido a eso buscó un pretexto para matarlo. Y aconteció que Caín y su hermano Abel salieron al campo a laborar, y aconteció que estando ellos en el campo, Caín araba su tierra y Abel alimentaba su rebaño. Y el rebaño de Abel pasó por encima de la tierra que Caín había arado. Y esto enfureció mucho a Caín. En otras palabras, Abel iba con su rebaño, con sus ovejas, y las ovejas se pasaron por encima de la tierra que Caín había arado. O sea, por en medio de las tierras aradas. Y esto hizo que Caín se enojara demasiado. Y Caín se acercó a su hermano Abel con cólera y le dijo: ¿Qué hay entre tú y yo? ¿Qué vienes a hacer a mis tierras si traes vuestro rebaño para alimentarlas a ellas? Y Abel le contestó a su hermano Caín y le dijo: ¿Qué hay entre tú y yo? Mira qué bonito. Tú sí tienes el derecho de comer la carne de mi rebaño y vestirte con la lana de mis ovejas. Y ahora, por lo tanto, aplace la lana de mis ovejas con las cuales te vistes. Y recompénsame por el fruto y la carne que has comido. Y cuando hayas hecho esto, entonces me iré de la tierra como tú me has dicho. Había una disputa entre ellos. No es simplemente que lo mató así por así. Abel tenía todo el derecho de llevar su rebaño a las tierras de Caín, porque Caín se servía de la lana de las ovejas, del fruto y también

Este día te mataré, ¿y quién requerirá tu sangre de mí? Y Abel le contestó a Caín y le dijo: seguramente el Todopoderoso que nos ha hecho de la tierra, él vengará mi causa, y él requerirá mi sangre de ti si me matas. Porque Jehová es el juez y el árbitro, y él es el que recompensará a los hombres según su mal. Y ahora si tú me matas aquí, sinceramente el Todopoderoso conoce tus vistas secretas y te juzgará por el mal que has declarado hoy hacerme a mí. Y cuando Caín oyó hablar de esa manera a su hermano Abel, se elevó su cólera y su ira fue encendida contra su hermano Abel por sus declaraciones. Caín se apresuró y se levantó y tomó una parte del hierro de los instrumentos de arar, y con él de repente golpeó a su hermano y lo mató. Y Caín derramó la sangre de su hermano Abel sobre la tierra, y la sangre de Abel corrió sobre la tierra ante su rebaño. Y después Caín se arrepintió de haber matado a su hermano y cayó tristemente en pena y lloró sobre él y sufrió sumamente. Y Caín se levantó y excavó un agujero en el campo, en donde puso el cuerpo de su hermano y lo cubrió con polvo. Y Jehová sabía lo que Caín había hecho con su hermano, y Jehová se le apareció a Caín y le dijo: ¿dónde está Abel, tu hermano, que estaba contigo? Y Caín disimuló y le respondió: no sé, ¿soy yo acaso guarda de mi hermano? Y él le dijo: ¿qué has hecho? La voz de la sangre de tu hermano clama a mí desde la tierra de donde lo mataste. ¿Por qué has matado a tu hermano y has querido disimular ante mí? Y te imaginabas en tu corazón que yo no te vi ni conocía todas tus acciones. Ahora bien, lo peor para Caín: cuando labres la tierra, no te volverá a dar su fuerza, ya que las espinas y los cardos serán los productos de la tierra, y errante y extranjero serás en la tierra. Salió pues Caín delante de Jehová y del lugar de donde era, y fue vagabundo y errante hacia el oriente del Edén. Y conoció Caín a su mujer, la cual concibió y dio a luz a Enoch, diciendo: en aquel tiempo Jehová comenzó a darme descanso y tranquilidad en la tierra. Entonces Caín comenzó a construir una ciudad, y él llamó el nombre de la ciudad Enoch, según el nombre de su hijo, porque en aquel tiempo Jehová le había dado el descanso sobre la tierra, y no lo trasladó a vagar como en el principio. Y a Enoch le nació Irad, e Irad engendró a Mehujael, y Mehujael engendró a Metusael, y Metusael engendró a Lamed. Esta es la historia de Caín, acompañada de secretos ocultos en el libro de Yacer. Dios te bendiga.

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buenos días, bendiciones, estimado pueblo del Señor, que en esta mañana ya nos sintonizan, ya nos acompañan en la fiel sintonía a la 89.3. En esta hermosa mañana le acompañamos ya en el espacio de interacción Kairos, siendo las 8 de la mañana con 38 minutos. Ya vamos avanzando con el primer espacio de interacción Kairos de 8 a 11 de la mañana. Siempre agradecidos con nuestro Dios por el hermoso privilegio y el don de la vida que nos regala cada día. Cada día nos regala un hermoso milagro, y es que Él nos da la vida, nos permite levantarnos una vez más para emprender en nuestros labores diarios, y ya eso es una hermosa bendición. Así que usted sea agradecido con nuestro Dios, reconózcalo en todos sus caminos y haga memoria de Él siempre. Así es, entonces cada día tenemos un motivo y una razón por el cual agradecerle a nuestro Dios. Desde ya motivándole y animándole a que pueda participar con nosotros a través de su interacción con reportes o llamaditas telefónicas. Para mí siempre va a ser un placer complacerle, atenderle y por supuesto salir con cada una de las complacencias que nuestros oyentes nos hacen, con el objetivo de ser bendecido a través de cada alabanza que usted nos solicita. Las líneas están completamente ya listas, ya habilitadas para que usted nos comience ya a marcar, nos comience a solicitar el tema de su preferencia. Tenemos en la línea Tigo, habilitada para WhatsApp, es el número 7696-0384. 7696-0384. También tenemos la línea Claro, el número 2735-6098. 2735-6098. Estas son ambas líneas en las cuales están ya disponibles para que usted nos pueda escribir o nos pueda llamar.

0: Saludamos de una manera muy especial a las personas que van viajando y van conectadito a través de la web, escuchándonos a través de la frecuencia 89.3. Dios bendiga a cada persona que se está dirigiendo a sus lugares de trabajo y van en compañía de la FM. Que Dios bendiga sus caminos y que los lleve con bien a su destino. También saludamos a las personas que ya están en su, quizás en su negocio propio, emprendiendo un nuevo día. Que mi Dios me les bendiga, que Él cumpla cada anhelo de su corazón y que este día sea un día de éxito, sea un día lleno de muchas bendiciones.
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0: También saludamos y bendecimos a las amas de casa que ya están preparando ese desayuno, si no es que ya lo prepararon. Porque normalmente en el campo ya eso de las 7 de la mañana, normalmente es el desayuno, están desayunando para irse a trabajar, los hombres que van al trabajo al campo, y amas de casa están en sus labores echando sus tortillitas. Entonces, que Dios me les bendiga, que este día sea un día de bendición, un día de lleno de mucho gozo, de mucha bendición de parte de nuestro Dios. Hola, buenos días.
2: Voy a poner un ejemplo.
0: Sí, dígame qué tema desea.
2: No le sé el título, pero uno que dice arderá como zapate.
0: ¿Cómo dice?
2: No le sé el título, pero uno que dice arderá como zapate.
0: Bueno, vamos a buscar el tema. Si, bueno, vamos a ver si lo encontramos. Entonces, ¿de parte de quién?
2: De Petronilo, el trabajo.
0: Ok, Dios me lo bendiga, hermano Petronilo. Gracias por el, por la llamada. Bendiciones. Ok, saludamos a la vida de nuestro hermano Petronilo, ahí nos llamaba y nos solicitó el tema. Creo que este tema es el Zacate con el dúo Celaya, ¿ok? Bien, Dios bendiga la vida de nuestro hermano Petronilo, gracias por la comunicación. Así es entonces, saludamos a nuestros fieles oyentes que en esta hermosa mañana ya forman parte de Kairos a través de la sintonía, ya sea de su lugar de trabajo o en cualquier momento, en cualquier sitio que nos esté escuchando, que Dios me le bendiga. Así es entonces, en este día siempre deseando lo mejor, recuerde iniciar con esa mente positiva, atrayendo solo cosas bonitas, solo cosas buenas, porque según como su mente piensa, así atrae las cosas. Así es entonces, en esta mañana a empezar con esa mente positiva, pensando que Dios está en el asunto, cualquier cosa que le preocupe esté en las manos de Dios, porque en las manos de Dios están nuestros tiempos.

0: recordándoles también el texto de la semana que se encuentra en Jeremías, capítulo 17, versículo 7. Si usted nos llama, por favor, nos hace la mención del texto de la semana. Lo estamos recordando desde el día de ayer. Dejé la cita, por si usted no se lo aprende inmediatamente, usted anota la cita para que luego usted lo busque en su Biblia o lo busque en su teléfono. Así es, en Jeremías, capítulo 17, versículo 7, su palabra nos dice: bendito el varón que confía en Jehová y cuya confianza es Jehová. Bendito el varón que confía en Jehová y cuya confianza es Jehová. Lo dice Jeremías, capítulo 17, versículo 7.
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0: A través de este hermoso texto que hemos compartido desde el día de ayer, podemos comprender algo muy maravilloso, y es que hay una diferencia entre creer que Dios existe y descansar completamente en Él. Porque este versículo no dice que es bendecido quien tiene todo resuelto, sino quien ha decidido poner su seguridad en el Señor. Así es, cuando las noticias nos preocupan, cuando las fuerzas faltan o cuando el camino parece incierto, la confianza en Dios se convierte en una ancla, en un ancla para el corazón. Entonces quizá hoy alguien que nos escucha con esa oración sin respuesta, el Señor recuerde que el Señor le dice: usted no está solo, Él le sigue sosteniendo. Y la fe no siempre elimina la tormenta, no siempre la elimina de inmediato, pero sí nos permite atravesarla con la certeza de que Dios va delante de nosotros, y quien se apoya en la fidelidad del Señor nunca es desamparado. Así es. Entonces, cada día recorramos a los brazos de Papá Dios, que siempre van a estar esperándonos, siempre van a estar siempre disponibles para nosotros. Y Él siempre está presto para escuchar cada una de nuestras peticiones, cada uno de nuestros anhelos, cada una de aquellas cosas que nos preocupa, porque Él sabe lo que atravesamos a diario, pero Él le gusta escucharnos a nosotros. Entonces, eso es lo que le quiero dar a entender en esta mañana, que Dios siempre es fiel a sus promesas, y a través de este hermoso texto esperamos que usted sea bendecido y usted pueda memorizarlo y pueda reflexionar en él. Así es, Jeremías, capítulo 17, versículo 7, bendito el varón que confía en Jehová y cuya confianza es Jehová. Confiar plenamente en Dios es una bendición.

Bien, ya avanzamos 47 minutos de las 8 de la mañana en el primer espacio de Interacción Kairos. Bien, vamos a entregar participaciones para ir cerrando este espacio, el primer espacio de Interacción Kairos. Nos resta de 9 a 11 de la mañana, en el cual le invito a formar parte a través de su reporte. Siempre es una bendición complacerles. Bien, entonces vamos a escuchar el tema El Zacate con tu voz Elaya. Seguidamente disfrutaremos de otras participaciones musicales.

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0: avanzamos con más en el segundo espacio, de Interacción Kairos. Tenemos las 9 de la mañana con 9 minutos, acá acompañándole en controles y locución, su hermana y amiga Anielka Galeano. Así es, Dios nos permite este hermoso privilegio de dirigirnos hacia usted en este hermoso día de hoy, jueves 16 de julio del año 2026. Tenemos por acá reporte, saludos y bendiciones a nuestra hermana Meilin Cenelia González. Ella nos escucha en el Galope, municipio del Cuá, y nos solicita el tema musical Auméntame la Fe.
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0: Saludamos y bendecimos la vida de nuestra hermana Meilin Cenelia González. Gracias por el reporte. Y claro que sí, con todo gusto le vamos a complacer.

tenemos otro de los reportes por acá que nos dice: hola, Dios le bendiga, regáleme el tema Nazareno de Alex Rodríguez, atentamente Miriam Moreno. Del portal Fantasma nos dice, me saluda a sus dos niños, Edwin y Ever. Saludos para estos dos pequeños, de parte de los saludos de su madre, nuestra hermana Miriam Moreno, quien se nos reporta del portal Fantasma y nos hace la solicitud del tema Nazareno con Alex Rodríguez. Por acá nos dice otro de los escritos: hola, bendiciones hermanas, suene la canción Esas Lágrimas de Ale Cruz, atentamente Evelyn Alfaro. Saludos especiales para usted, nos dice, muchísimas gracias por los saluditos, Dios me la bendiga, hermana Evelyn, gracias por su reporte.

otro de los reportes que nos ha llegado por acá. Nos dice: bendiciones, regáleme la alabanza, júzgame tu Señor, de Gamaliel Herrera, de parte de Oneli Salgado del Barro. Saludos en el Barro a nuestra hermosa y bonita audiencia, especialmente los saludos a Oneli Salgado. Gracias por el reporte de sintonía.

Bien, tenemos otro de los reportes por acá que nos dice: buenos días, regáleme la alabanza, mi vida eres tú, Señor, de Gamaliel Herrera, de parte de Judel Cruz Landero. Saludos para usted, pase lindo día. Saludos especiales para Judel Cruz Landero, una fiel oyente de Radio Kairos, y ahí nos hace la solicitud de el tema musical Mi Vida Eres Tú con Gamaliel Herrera, ¿ok? Ya tenemos una buena cantidad de solicitudes, vamos a complacer, enseguida regresamos con...

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1: Bien, tenemos las 10 de la mañana con 30 minutos, 10 de la mañana con 30 minutos en el tercer espacio de Interacción Kairos. Ahí me ausenté unos minutitos, tuve un asuntito personal, pero ya estamos de regreso para llevar normalmente con normalidad y regularidad esta programación de este hermoso día de hoy, jueves 16 de julio del año 2026, avanzando ya 30 minutos de las 10 de la mañana en el tercer espacio de Interacción Kairos. Así es, gracias por sintonizarnos.
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1: Tenemos reporte pendiente por acá, nos dice: buenos días, Dios le bendiga, hermana. Suena el canto Yo Profetizo Vida de parte de Erika Arauz, de Anita La Reforma, Jinotega. Bendiciones, lindo día, saludos, hermana. Muchísimas gracias a nuestra estimada hermana Erika Arauz, gracias por el reporte, Dios me la bendiga, pidiéndole disculpa ahí por no complacerle al instante, pero le estamos complaciendo en este momento. Gracias, saludos y bendiciones en Anita La Reforma a nuestra hermana Erika Arauz. Por acá nos llegó un reporte que nos dice: saludos para Carmela Picado, que el día de hoy se encuentra de manteles largos. En este día de hoy, dice, hasta la jova número 2, de parte de Maribel Herrera, que nos hace el reporte para saludar a nuestra hermana Carmela Picado, que el día de hoy se encuentra de cumpleaños. Entonces le tenemos preparadas dos hermosas alabanzas de cumpleaños para saludar a la vida a nuestra hermana Carmela Picado, que el día de hoy está cumpliendo un añito más de vida que Dios me le regala. Así que los saludos especiales son de parte de nuestra hermana Maribel Herrera, que nos hace el escrito. Bien, nos vamos a la parte musical para saludar y complacer a nuestros fieles oyentes que nos están reportando sintonía en esta bonita mañana. Entonces vamos a disfrutar de las alabanzas solicitadas.
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tenemos ya a las 10 de la mañana con 45 minutos. Agradecemos a cada uno de los oyentes que nos acompañan en esta hermosa y preciosa mañana que el Señor nos está regalando. Esta mañana de hoy, jueves 16 de julio del año 2026. Saludamos y bendecimos la vida de los cumpleañeros el día de hoy. Que mi Dios me los bendiga, que mi Dios les permita un día lleno de bendición, un día maravilloso, un día que en los cuales usted viva oraciones contestadas, en los cuales usted, el Señor, cumpla cada deseo y oración que usted le haga al Señor con sus deseos. Allá anteriormente salíamos con solicitudes musicales de nuestros fieles oyentes que ahí nos están reportando sintonía y nos hacen la solicitud de los diferentes temas. Recuerde que de 11 a 12 del mediodía vamos con Gruperos Cristianos para que usted reporte la sintonía. Y recuerde algo muy importante: en Gruperos Cristianos solamente música grupera, nada de otro género musical, solamente música grupera. Entonces le pido que, si usted es fan de esta música, pueda reportar la sintonía y hacernos la solicitud conforme a este perfil. Entonces, ya estamos aproximándonos a la recta final de este bonito espacio.

0: Bien, tenemos comunicación. Hola.
1: ¿Puedes poner otro himno?
0: Sí, dígame qué tema musical usted desea.
1: No, uno que dice que más fácil que hace un camello por los ojos.
0: ¿Cuál dice? ¿Cuál dice? Disculpe.
1: Uno que dice que más fácil que hace un camello por los ojos. Y más fácil que le paguen otra vez que oírlo bien.
0: ¿De parte de quién, mi hermano?
1: Del mismo que también de aquí estaba con el cuadro.
0: Ok, bueno, vamos a tratar de encontrar alabanza.
1: Sí, si me encuentro más difícil, por favor.
0: Ok, Dios me le bendiga.
1: Ya, amén.
0: Bendiciones. Saludos a nuestro hermano Petronilo, ahí nos estaba llamando en solicitud de esta alabanza. Bueno, vamos a tratar de encontrarla. Bueno, en este momento despedimos el espacio de Interacción Cairo, el tercer espacio. Dios bendiga a nuestros fieles oyentes que nos acompañan. Hola, buenos días.
2: Hola, buenos días, Dios le bendiga.
0: Amén, mi hermano, dígame.
2: ¿Me puede regalar Altar sin lágrimas de Ramón González?
0: ¿Altar sin lágrimas, de parte?
2: De parte de Ernesto Ruiz, de San José de los Lillos, Jalapa.
0: Dios me lo bendiga, hermano Ernesto, gracias por su comunicación.
2: Amén, amén.
0: Bendiciones. Bien, saludamos y bendecimos la vida de nuestro hermano Ernesto Ruiz de San José de los Lirios, Jalapa, un fiel oyente de Radio Kairos, que ahí no se aparta de la fiel sintonía de la 89.3. Saludamos a su familia, hermano Ernesto, gracias por la comunicación. Bien, vamos a entregar estas participaciones solicitadas y recuerde, de 11 a 12 del mediodía, vamos con Gruperos Cristianos.

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1: 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Se llama Jesús.
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Tenemos las 11 de la mañana con 9 minutos, 11 de la mañana con 9 minutos en Gruperos Cristianos de 11 a 12 del mediodía, ya dando inicio a este hermoso espacio. Saludamos y bendecimos a las personas que son fieles oyentes de este programa y de todas las programaciones que realizamos a diario, cada uno de los espacios que vamos transmitiendo, así que Dios me les bendiga aún más. Gracias a los fieles oyentes que no se nos apartan ni por un momento de esta estación radial.

0: Hola, ¿me puede regalar los clavos? Digo que llama la lavanda.
1: Ok, ¿de parte de quién?
0: Y si puede, me regala también una de Eddie Lago que se llama Qué lástima que se fue y el canto.
1: Ok, mi hermano, con todo gusto se los vamos a complacer.
0: Bueno, Dios le bendiga, Ernesto, aquí están los de los lirios.
1: Ok, mi hermanito, con todo gusto le complacemos.
0: Bueno.
1: Dios me lo bendiga. Ok, saludamos y bendecimos la vida de nuestro hermano Ernesto de San José, Los Lirios, Jalapa.
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1: Él nos hacía la solicitud del tema musical Los Clavos.

Así es, entonces avanzamos con más. Tenemos las 11 y 11 de la mañana y teníamos la solicitud de nuestro hermano Ernesto. El tema Los Clavos y el tema Qué Lástima Que Se Fue. Bueno, esta participación es de Eddie Lagos. Ya tenemos preparado estas alabanzas. Vamos a la parte musical entonces inmediatamente. Enseguida regresamos invitándole a usted a que no le cambie y a que pueda hacer su solicitud. Las líneas están completamente habilitadas, están disponibles para que usted ya nos pueda escribir o nos pueda llamar.

Tenemos ya las 11 de la mañana con 20 minutos. 11 de la mañana con 20 minutos. Ahí salíamos con complacencia, saludos y bendiciones para nuestro hermano Ernesto Ruiz, quien nos hizo la solicitud de estas hermosas alabanzas que hemos disfrutado anteriormente.

Tenemos más de los reportes por acá que nos dice: buenos días, complázcame con el tema Horas Tristes, los milagros de Cristo. Atentamente, Erling Pase, buenos días. Saludos a Erling, gracias por el reporte, Dios me le bendiga. Ahí nos solicita el tema musical Horas Tristes. Ya la tenemos lista, la alabanza, para complacer la solicitud de nuestro hermano Erling. Gracias por el reporte. Saludamos y bendecimos a nuestros oyentes que les gusta mucho la música grupera y están en la fiel sintonía en esta maravillosa hora. Gracias por sintonizarnos. En este momento nos vamos a la parte musical. Seguidamente de esta alabanza solicitada disfrutaremos de una participación más para luego irnos a pausa comercial. Entonces no le cambie, enseguida regresamos.

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Avanzamos ya a 42 minutos de las 11 de la mañana con Gruperos Cristianos. Dios bendiga su vida, a usted que nos acompaña en este maravilloso momento. Dios bendiga a nuestros oyentes que se nos están reportando. Gracias por su preferencia a esta hermosa frecuencia 89.3 de su radio Cairo 7. En este instante transmitiendo para usted el espacio Gruperos Cristianos.

0: Tenemos reporte por acá que nos dice: bendiciones, hermana, regáleme el canto Dios mira tus pasos, de parte de Misanael Mairena, de Parpar Avión Quemado. Saludos en Parpar Avión Quemado a nuestra hermosa audiencia, especialmente los saludos a Misanael Mairena, quien nos hace el reporte y la solicitud del tema musical Dios mira tus pasos.
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0: También tenemos más de los reportes de sintonía en el Galope, municipio del Cuá. Saludos y bendiciones a nuestra hermana Maylin Cenelia González, que nos hace el reporte y la solicitud del tema musical No temeré, de William Munguía. Vamos a entregar estas participaciones para seguidamente retornar para despedir el espacio.

Bien, tenemos las 11:51 y estamos llegando a la recta final del hermoso espacio de Gruperos Cristianos. Agradeciendo a cada una de las personas que formaron parte de este espacio a través de su reporte, a través de sus llamaditas telefónicas. Siempre es una bendición, siempre es un placer complacerles con cada una de las solicitudes que usted nos hace. Tenemos reporte que nos dice: regáleme el tema Lágrimas de Angustia, de parte de Araceli del Moradito, fiel oyente de su programa. Nos dice: Dios bendiga a nuestra hermana Araceli, gracias por reportar la sintonía. Vamos a cerrar el espacio con esta participación, el tema Lágrimas de Angustia. Bien, los despedimos. Estuvo con usted Daniel Cagaliano en este espacio de la mañana. Así que gracias a quienes me acompañaron fielmente a cada uno de los espacios que hemos transmitido.

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0: Aleluya. Tú eres el pan de vida eterna, Jesús. Y queremos de ti, Señor, cada día comer, experimentar tu presencia, Dios.
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3: Y 36 minutos.

Esta siguiente canción habla de algo muy importante. Para la mayoría de nosotros, los creyentes modernos, Dios se ha convertido en un concepto, se ha convertido en una verdad, se ha convertido en una fe, se ha convertido en un camino, se ha convertido en convicciones. Y yo no sé tú, pero yo estoy dispuesto a dar mi vida por mis convicciones, por lo que creo. Pero déjame decirte que Dios es mucho más que un concepto. Dios es mucho más que una verdad. Dios es mucho más que convicciones y principios. Dios es real. Dios es tan real como la persona que está sentada a tu lado en este momento, ¿no? Dios es más real que la persona que está sentada a tu lado en este momento. Y esta canción habla de ese concepto que tenemos que cambiar en nuestra mente y que Él se vuelva real.

Con amor eterno, Señor, tú nos has amado. Y nosotros, Señor, confesamos hoy que tú harás cualquier cosa por nosotros, porque nos amas.

noche tú te sientes sin salida. Quizá todas las cosas parecen que están en contra de ti. 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Pero Dios es especialista en imposibles. Él puede dar agua de la roca. Él puede abrir el mar rojo. Él puede dar cualquier cosa que tú necesites.

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Muy buenas tardes. ¿Cómo está esa gente? ¿Qué tal? Saludos, bendiciones. Bendiciones a todos. Gracias por estar con nosotros. Bendiciones. Su amigo y hermano Joel Girón en control y su locución, llevándole la programación de El Espacio Sabor Ranchero para todos ustedes. Ya puntualizamos exactamente la 1 de la tarde con 10 minutos. Escuchamos el tema musical El Canto del Gallo de Ramón González para saludarles a todos ustedes y para iniciar con positivismo la programación del Espacio Sabor Ranchero. Me dijo Cristo. Saludito para Jorvin, saludos Jorvin hasta la ciudad de Casabija. La comunidad de Casabija, saludos, bendiciones a todos los que están conectaditos, saludos para Ana Gutiérrez, saludito, bendiciones, José Ramírez, bendiciones. A todos, bendiciones. Que tengan excelente día, excelente tarde para todos. Algunos nos están sintonizando a través de su radio receptor, otros en su equipo de sonido. Pero ahí estamos, siempre con ustedes. Gracias por estar conectado con nosotros. Gracias por estar conectadito con nosotros, muchachos. ¿Qué tal? ¿Cómo están? Vamos con 60 minutos de programación, 60, mejor dicho 50 minutos porque ya recurrieron 11 minutos. Vamos a escuchar el tema musical de Abraham Rayo, el tema musical, regálame una música documentada, el documentado, ok, está bien. Vamos a programarle el indocumentado de Ramón González. Vamos a escuchar el tema El Aleluya de Abraham Rayo, luego el indocumentado de Ramón González, después Demente de Anne Moreno. Saludito para mi hermano Arreola, Living Arreolas, hasta Guatemala. Pero todos gritaban, que viva Cristo. Dice un mensajito por aquí, dice, hola, Dios le bendiga, regáleme el himno Hijo Pródigo de parte de Lida del Barro. El Hijo Pródigo lo canta el hermano Ramón González. Saludo para el hermano Pastor Antonio, bendiciones hermano Antonio Palacio, saluditos, bendiciones donde esté. Les saludamos de una manera muy especial. Estamos en la frecuencia 89.3 FM de Radio Cairo, en el Espacio Sabor Ranchero. Oiga cómo dice esta ranchera, el Aleluya. Saludos para Auralila, Aurabelia Rodríguez, hasta el Chamarro.

0: Ya puntualizamos exactamente la 1:26. La 1:26. Saluditos a todos ahí, a todos los que están conectaditos. Les bendecimos. Hermano Isaac, Isaac Rizo, bendiciones. ¿Cómo está, varón? Saluditos y bendiciones. Bendiciones, saluditos para todos. Saludos para el hermano Sergio Flores. ¿Cómo está, hermanazo? Bendiciones. Estamos en el espacio Sabor Ranchero, acá en la Cairo 7, 89.3 FM, desde Huigulín de Nueva Segovia. Dice un paisajito, dice hermano, dice, lo escucho desde el Carmen, me pone la alabanza el revolucionario. Está pegando duro Ramón González, el rey de la ranchera cristiana en México, Ramón González. Reitero los saludos para el hermanazo Sergio Flores, hasta Guaslala. Ya puntualizamos exactamente las 1:27. Vamos a leer un mensajito, dice, mensajito por acá, dice, hola, buenas tardes. Hermano, dice, Dios le bendiga, regáleme el canto, sueño de Jasmine Esther, de parte de Isela Castro, de Los Chauhuitones Fantasma. Saludos, pues, hasta allá, hasta Los Chauhuitones Fantasma. Qué bueno, siervo, gracias a Dios, pues todo bien.
1: Seguro que sí, señores.
0: Tenemos llamadita telefónica. Ay, se nos cortó la llamada. Manuel Iría, saludos, bendiciones. Manuel Iría, bendiciones, les saludamos donde nos esté viendo. Es un privilegio para mí poderle llevar a ustedes la buena música, la buena programación. Escuchábamos el tema musical de Los Indocumentados. También Ramón González nos decía Altar sin lágrimas y El Hijo Pródigo.
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0: Dice, vamos a atender llamadas. Aló, buenas tardes.
3: Aló, buenas tardes, hermano. Regáleme un canto.
0: ¿Qué tema musical desea, mi estimado?
3: Ama a tu hermano de Sergio Rugama.
0: Ama a tu hermano de Sergio Rugama.
3: Sí.
0: ¿De dónde se nos reporta?
3: Del destino Yalí.
0: El destino Yalí.
3: Sí.
0: Ok, hermano, qué bendición. Ahí vamos a programar el tema musical. Saludos, Manuel Iría, Recho Grande. Ok, bendiciones a usted, hermanazo. Saluditos entonces hasta Rancho Grande, a hermano Manuel Irías. Vamos a escuchar un tema musical que damos pendiente por acá, el tema Rostro Divino. Vamos a hacer la disección con este muchacho, hasta Sevilla, España. Dice otro mensajito por acá, dice, bendiciones hermanos, suena el canto del galardón de Sergio Rugama, soy Erika Arauz de Anita La Reforma. Saludito para todos esos fieles oyentes que están conectados con nosotros, les saludamos de una manera especial, ¿saben? Ustedes son los que hacen posible la programación y que esto se ponga interesante, ¿no es así? ¿Verdad que sí? ¿Cómo la ven?
4: Les quiero agradecer a todos ustedes, que Dios les bendiga y muchísimas gracias.

Actualizamos exactamente la 1 de la tarde con 39 minutos. Nos siguen llegando mensajitos. Qué bendición poderle llevar a usted la buena programación, la programación del sabor ranchero. Vamos a tener que pedir permiso para hacer 2 horas de programación ranchera, hermano. Creo que voy a quedar debiendo aquí con los temas musicales. Dice un mensajito, dice por acá, dice, hola, bendiciones, quiero, dice, la alabanza, el corrido de Esther, atentamente, Maris Zamora de Ventía. Saludos, pues, hasta Ventía, vamos a irle incluyendo ese tema musical, el corrido de Esther con Karina Moreno. Otro mensajito dice, aquí dice, hola, buenas tardes, regáleme la alabanza de Humberto Zabán, de parte de Noel de aquí de La Pavona, El Cuá. Un saludito pues hasta esto, hasta La Pavona, El Cuá. Bendiciones a toda esa gente bonita que nos sintonizan a través de 89.3 FM. Les saludamos. Saludos, hermano Orán. Les saludamos. Bendiciones. Otro mensajito dice acá, dice, hola, regáleme el tema musical Fiesta de Júbilo con Ramón González. Rock Picado del Amparo Bocaicito. Saludos a toda esa gente bonita que nos sintoniza a través de la radio, a través de su radio receptor. Vamos a irle incluyendo esos temas musicales. Fiesta y vamos a ya salir con estos temas musicales, imagínense. Gracias a usted por darle compartir a la transmisión. Estamos en 89.3 FM de Radio Kairos, transmitiendo desde Huigulic de Nueva Segovia. Seguimos escuchando música, mi hermanazo. Ya cuando tenemos exactamente la 1:41, ya casi despidiéndome de la programación, imagínense usted. 60 minutos, muy poco. Para toda esa fiel audiencia, se imagina usted. Saludos para Analí Mons. Saludos, bendiciones. Vamos a ir incluyendo el tema musical. Bueno, vamos a escuchar el tema musical Sueño, seguido Ramón González con el tema Fiesta de Júbilo, No Te Dejes Engañar y el corrido de Esther. Temas que nos han solicitado ya para ir saliendo con las solicitudes musicales. 89.3 FM de Radio Kairos, saludándole.

Gracias por habernos acompañado hasta este momento en el espacio Sabor Ranchero. Ya puntualizamos ya exactamente la 1:55. Nos quedan 5 minutos para cerrar la programación. Gracias a usted por estar en nuestra sintonía. Me despido solamente del espacio Sabor Ranchero. Saludos para Luis. Bendiciones, hermano Luis Cerrato. Bendiciones. Bueno, ya me despido de todos ustedes. Sería hasta el día de mañana, si Dios así lo permite, de 1 a 2 de la tarde en el espacio Sabor Ranchero. Saludos para Araceli Oliva. Sería hasta el día de mañana, si Dios así lo permite, en un espacio más de el espacio Sabor Ranchero, esperando no se desconecten aún. Se despide su amigo y hermano Joel Girón. Estuvo con ustedes en controles y locución. Sería hasta la próxima, si Dios así lo permite. Saludos a todos y excelente tarde. Hasta la próxima.

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0: Las 2 de la tarde con 5 minutos. Bendiciones a todos. Saludos para todos los que están conectados. Saludos para Leodani Rodríguez. Hasta la comunidad de Maleconcito de Cuigulí. Saludos también para Jessly Duarte. También nuestra sintonía, fiel oyente.
1: Estaba bien
0: de Radio Kairos.
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0: Dice un mensajito por aquí, dice: hola, buenas tardes. Dice: regáleme el tema Doña Religión, de parte de Grayling Duarte, de aquí, de La

Saludito a toda esa gente bonita, les saludamos. Estamos en la programación de Complacencia, donde usted puede solicitar los temas de su preferencia, sea música urbana o música ranchera, música

0: Vamos a escuchar el tema musical entonces de Alex Zurdo, Doña Religión. Seguido escucharemos Poca Existencia de Eddie Lagos.
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0: Ya vos le sabes exactamente a las 2 de la tarde con 13 minutos, 12 con 2, 13 minutos. Saludos a todito los que están en nuestra sintonía, que siguen en nuestra sintonía. Nos estaban solicitando el tema musical de Bajo la Alfombra de Alex Zurdo. De parte de Jesly Duarte. Saludito, Jesly.
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0: Vamos a incluir ese tema musical Bajo la Alfombra.
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0: Complacencias, acá le complacemos con música de la que usted guste. Siempre y cuando sea música cristiana, estamos.

Dice otro mensajito por aquí, dice: hola, mi hermano, dice, regáleme el tema Cuando termine mi carrera del dúo Líbano, Ismael Cedón, de las quebradas Plan de Grama. Ok, mi estimados, ahí vamos a estarle incluyendo el tema musical. De eso se trata, ¿no? De complacer a nuestro fiel ex oyente. Bendición entonces para mi hermano Ismael Celedón. Hasta las quebradas de Plan de Grama. Escuchábamos el tema de Doña Religión. Un tema bonito que en lo personal, pues, a mí me gusta mucho. Nos solicitaba ese tema musical, hermana Grayling Duartes.

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Ya puntualizamos exactamente las 2 de la tarde, 2 de la tarde con 26 minutos, 2 de la tarde con 26 minutos. Escuchábamos el tema musical de Alex Zurdo, bajo la alfombra, seguido Dúo Líbano nos decía, cuando termine mi carrera. Estamos en la programación Complacencia, saludos dice al cantante Javier Salgado. Saludos para Marce hasta Venezuela, bendiciones. Saludamos de una manera especial a toda su familia. Seguimos escuchando música, seguimos. Correcto, él es de Nicaragua, sí, somos nicaragüenses. Vamos a escuchar el tema musical La Actualidad, seguido Anoche Llegaste Tarde, Mi Forma, Manny Montes, junto a Indiomar y Gabriel Rodríguez. Música juvenil, saludos para los muchachos, que las muchachas y muchachos que están laborando ahí en Unicentro, el aliado de tus ahorros. Les saludamos. Vamos a saludarles con estos temas musicales, son amantes de la música juvenil. Música urbana. Anoche llegaste tarde y Actualidad y Mi Forma de Ser. Ya puntualizamos exactamente las 2 con 28 minutos. 2:28 minutos.

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1: 2:32.

0: 41 minutos han transcurrido después de las 2 de la tarde. Escuchamos por los temas musicales de Roberto Orellana, noticias de actualidad, seguido Anoche Llegaste Tarde, Funky, y Mi Forma, noticia Marimonte, junto a Indiomar y Gabriel Rodríguez.
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0: Es una bendición poderle saludar, llevarle la buena programación a ustedes en la programación Complacencias. Una programación realmente variada. Para aquellos que les gusta la música urbana, pues ya hemos sonado este estilo de música. Aquí escuchamos todo estilo de música al gusto del oyente. Seguimos llevándole buena música a usted para que no esté aburridito ahí. Algunos pues ya salieron del trabajo, otros están como que empiezan. Saludos para todos los guardas de seguridad. Esos apenas van a empezar. Saludos también para los que ya están en casita, están descansando también. Les saludamos. ¿Qué tal? Otros pues ya están haciendo planes. Vamos a escuchar el tema musical de hermano Will, una bachatita que dice homenaje a los voceros, seguido Osmer Vargas nos dice un sentimiento y Alex Campo nos dice sueño de morir, nos dice Alex Campo.

La Biblia declara que al tercer día algunas mujeres fueron a aquella tumba y alguien les preguntó: ¿por qué buscan entre los muertos?

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0: dice, porque las armas de nuestra milicia no son carnales, son poderosas en Dios para deshacer fortalezas. ¿Cuáles son las armas de nuestra milicia? Oración, el ayuno, la palabra de Dios, una vida recta, íntegra, discernimiento en la lucha espiritual. Pero el ayuno es una parte integral, vital, necesaria, importante, incambiable, si usted quiere obtener resultados delante de Dios. En el hebreo la palabra ayuno es la palabra tzon, que es un día de ayuno, un día apartado, un tiempo apartado para meditar y orar sin provisión alguna que satisfaga las necesidades normales de alimentación. Este sustantivo viene del verbo tzun en el hebreo, que significa ayunar. El verbo aparece 22 veces y el sustantivo 26 veces. El ayuno en sí es la renuncia voluntaria de no ingerir alimentos. En el Antiguo Testamento esa palabra está asociada con llorar, lamentar y andar vestido de cilicio, o sea, andar humillado delante de la presencia del Señor. El ayuno, al ayuno es, dice el diccionario, abstinencia total o parcial de cierta alimentación en ciertos días señalados o prescritos. Una penitencia,
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0: es humillarse, es separar un tiempo para oír la voz de Dios, es tener la capacidad de discernir que no solamente a través de oración hay ciertos problemas y necesidades que serán resueltos. Jesús mismo dijo, a ciertos géneros o consecuencias o circunstancias solamente sale con ayuno y oración. En primer lugar, el ayuno deberá ser con motivos, o un motivo, o una razón específica, o razones específicas, o podrá haber muchas razones específicas. Por ejemplo, cuando yo estaba en Juventud con la Misión y era misionero en Europa, en España, el barco de Juventud con la Misión quedó encajado, se dice encajado en la arena en Grecia y no podía salir. Entonces el líder mundial Lauren Cunningham de Juventud con la Misión declaró 3 días de ayuno y oración de todas las bases de Juventud con la Misión en todo el mundo. Y después de 3 días el barco que estaba encallado en la arena en Grecia pudo moverse y salió. Era el barco Anastasis. El ayuno mueve a la mano de Dios. El ayuno es extraordinario. El ayuno lleva a usted a una comunión, a un entendimiento y a un poder delante de la presencia de Dios extraordinario. Grandes ministerios, grandes ministros, grandes evangelistas han tenido la experiencia de trancarse con Dios. Y cuando usted va a una cruzada, como hicimos cuando fuimos a India, predicamos en inglés, traducido al hindi, telugu y al tamil, pero cuando nos paramos delante de los hindúes había una unción y un poder extraordinario, porque habíamos separado semanas enteras para orar y ayunar. El ayuno rompe el poder del diablo. El ayuno trae la respuesta a usted. El ayuno te lleva a ti a un nivel y a una comunión con Dios extraordinario. Segundo lugar, el ayuno debe ser y es para Dios. No es para los hombres. No es hecho para ser visto a los hombres. Es para ser delante de Dios. Abra tu Biblia en Zacarías, capítulo 7 y el versículo 5. Zacarías, capítulo 7 y el versículo 5. Mira lo que dice la Escritura. Zacarías 7, 5. Dice lo siguiente: habla a todo el país y a los sacerdotes diciendo, cuando ayunáis y lloráis en el quinto y el séptimo mes, en el 70 años, habéis ayunado para mí. El ayuno es para él, es de él y por él. Abra su Biblia en Mateo capítulo 6, versículo 16. Cuando ayunéis, no seáis austeros como los hipócritas, porque ellos demudan sus rostros para mostrar a los hombres que ayunan. De cierto os digo que ya tiene su recompensa. Pero cuando tú ayunes, unges tu cabeza y lava tu rostro, para no mostrar a los hombres que ayunas, sino a tu Padre que te ve en secreto, te recompensará. El otro día Damaris y yo dedicamos 6 días de ayuno y oración. Hizo 6 días, hoy 6 días. De hecho yo terminé en el séptimo día de ayuno y oración. Cuando yo fui al banco, la mujer del banco miró a mí y dijo, Mr. Idion, are you fine? Are you not sick? ¿No estás enferma? ¿Estás bien? Yo dije, oh, I'm better than ever, ma'am. Estoy mejor que nunca. Cuando vas, se bañas, te pone el perfume, nadie tiene que saber. Es momentos de humillación. Es momentos de búsqueda. No se hace propaganda, se hace para Dios y por Dios. Abre tu Biblia en Jeremías 14, versículo 12. Jeremías 14, versículo 12. Mira lo que dice la Escritura. Cuando ayunen, yo no oiré su clamor, y cuando ofrezco holocausto y ofrenda, no lo aceptaré, sino que los consumiré con espada, con hambre y pestilencia. Cuando se hace el ayuno, es para Dios. No se hace con ningún otro motivo, excepto lo que es una soberbia o una arrogancia espiritual. No, se hace porque se necesita. Se hace porque hay pruebas, luchas. Nuestro ministerio ha enfrentado luchas, pruebas, mentiras, calumnias, difamaciones, conspiraciones contra nosotros. Necesitamos estar constantemente en ayuno y oración y en la brecha. El Señor rompe el poder del enemigo en el ayuno. Es algo extraordinario cuando usted voluntariamente, como esa palabra en el hebreo, tzong, significa voluntariamente abstenerse de la alimentación. Usted voluntariamente decide hacer. Tercero, los beneficios del ayuno. Dios invita al ayuno. Isaías capítulo 22, versículo 12. Lea ahí para que usted vea Isaías 22, versículo 12. Mira lo que la Escritura dice. Por tanto, el Señor Jehová de los ejércitos llama a este día un día de llanto, de endechas, de rasparse el cabello y de vestir cilicio. Dios invita, Dios llama al ayuno. Dios te llama para llegar y vivir en un nivel espiritual mucho más alto, en un nivel distinto. Hay cosas que usted nunca va a alcanzar si usted no ora y ayuna. Hay pruebas, luchas en niveles espirituales que usted nunca va a llegar a menos que usted ore y ayune. Por eso hay diferencias de ministerio. Por eso hay ministerios que se sobresalen más. Por eso hay pastorados e iglesias que sobresalen más que otras, porque están dispuestos a pagar el precio. Todo tiene un precio. Usted nunca va a llegar a adquirir o llegar a un lugar donde Dios quiera menos que usted pague el precio. Primero, ¿cuáles son los beneficios del ayuno? Primero, nos abre nuestro entendimiento. Abra tu Biblia en Esdras, capítulo 8. Esdras, capítulo 8 y versículo 21. Y publiqué ayuno allí junto al río Ahava para afligirnos delante de nuestro Dios, para solicitar de él camino derecho para nosotros y para nuestros niños y para nuestros bienes. Porque tuve vergüenza de pedir al rey tropa y gente de a caballo que nos defendiesen del enemigo en el camino, porque había yo hablado al rey diciendo: la mano de Jehová nuestro Dios es para bien sobre todos los que le buscan, mas su poder y furor contra los que le abandonan. Para buscar entendimiento, usted ayuna para buscar entendimiento, para oír la voz de Dios, para buscar guianza, para buscar consejo, para buscar sabiduría. Nunca, preste atención, nunca tome una decisión importante en su vida sin trancarse en el ayuno y la oración. Nunca toma una decisión que va a tener consecuencias y resultados eternos a la ligera, sin consultar, sin pedir consejos, sin ayunar y sin orar. Jamás. Se busca la voluntad de Dios y Dios abre tu entendimiento. Segundo, Dios nos revela grandes cosas. Jeremías capítulo 33, versículo 3. Todos nosotros conocemos este versículo. Todos conocemos este versículo. Jeremías 33, versículo 3, dice: clama a mí y te responderé y te anunciaré cosas grandes y firmes que no sabes. Dios no revela su palabra a hombres y mujeres inmaduros. Dios no revela los secretos de su palabra a aquellos que no estén dispuestos a pagar el precio. Dios jamás te dará un ministerio en tus manos para el mundo a menos que usted pague el precio. Esto es imposible. Tercero, debilita nuestra carne, tornándonos débiles físicamente, pero nos fortifica en el espíritu. Salmo 109, versículo 24. Salmo 109 y el versículo 24. Mira lo que dice la Escritura: mis rodillas están debilitadas a causa del ayuno y mi carne desfallece por falta de gordura. Usted paga el precio. Usted está en la presencia de Dios. Imagínese, a partir del tercero, cuarto, quinto, séptimo día, es una debilidad extraordinaria. Es una debilidad extraordinaria. Nosotros tenemos que viajar y levantar cajas. El otro día viajamos así, en ayuno y oración, levantando cajas, poniendo los cassettes, bajando de los aviones, pagando el precio. Usted nunca va a llegar en un lugar donde Dios quiere que usted llegue si usted no paga el precio. Cuarto lugar, nos ayuda a combatir nuestro ego, nuestro yo, nuestra personalidad, los problemas emocionales, los problemas sexuales, los problemas psicológicos. Te ayuda a humillarte. ¿Por qué ministros caen de la gracia y adulteran y pecan? Porque no vive una vida de oración y de ayuno. Deja su carne, su ego, sus deseos salir hacia afuera. Es un gran peligro vivir sin oración y ayuno. Es un gran peligro no pagar el precio. Segundo Samuel, capítulo 12. Segundo Samuel, capítulo 12, versículo 15. Y Natán se volvió a su casa y Jehová hirió al niño. Y la mujer de Urías que había dado a David enfermó gravemente. Entonces David rogó al Señor por el niño, ayunó David y entró y pasó la noche acostado en tierra. David hizo lo contrario, exactamente lo contrario. Cuando los reyes deberían haber ido a la guerra, él se quedó en la casa. Se levantó tarde, paseaba arriba de la tejada, miró a la mujer, la mandó a traer. Debería ayunar, buscar y fortificar. Cuando él cometió el pecado, la mujer salió embarazada, entonces él fue a ayunar para que Dios salvara al niño. Dios no salvó al niño. Él invirtió las prioridades. Él debería haber vivido una vida recta e íntegra delante de Dios. En ayuno y oración, él fue a ayunar después que pecó, para que Dios salvara al niño. El ayuno y la oración te mantendrá una vida extraordinaria de poder, una vida extraordinaria de unción. Va a lo que es morir para tu carne, para tu ego, para tu yo. No podrás vencer sin el ayuno. No podrás combatir contra el diablo. No podrás tener entendimiento. No podrás tener palabra de Dios. No podréis ejercer el ministerio. No podréis llegar y batallar contra principados y potestades. Imagina nuestra cruzada en Colombia, 200 mil personas en Colombia, nuestra cruzada. Imagínese lo que es los principados, potestades, más la guerrilla, más los comunistas, más los paramilitares. Imagina el problema. Primer día tuvimos 20 mil gente, segundo día 25, tercer día 40 mil, tercer día tuvimos 100 mil gente, 201 mil personas vinieron a la cruzada, más 16 mil personas el domingo por la mañana. Necesitamos volver al ayuno, volver a la palabra. Quinto, el ayuno coordina nuestro estómago, nuestro apetito desordenado de ciertos alimentos, de nuestra relación. Proverbios 23, versículo 2. Proverbios 23, versículo 2. Coordina. La escritura dice, cuando te sientes a comer con algún señor, considera bien lo que está delante de ti, pon un cuchillo a tu garganta si tienes gran apetito. Hermanos, es algo extraordinario. Cuanto más usted come, cuanto más usted come, menos días de vida usted tiene. Eso es probado en la ciencia. Hay gente que come por 3 días en un día y disminuye 2 días de su vida. Es increíble. Y hay enfermedades que no permiten el pueblo de Dios ayunar. Ministros están enfermos. Han perdido lo que es la capacidad de vivir una vida de disciplina. Reino de Dios no es comida ni bebida, es poder de Dios. Sexto, libera los cautivos del pecado. Salmo 69, versículo 10. Salmo 69, versículo 10. Mira lo que dice la escritura. Lloré afligiendo con ayuno mi alma, y esto me ha sido por afrenta. Puse además cilicio por vestido y vine a hacerles por proverbio. Hablaron contra mí los que sentaban a la puerta. Estos son enemigos del ministerio, enemigos de la palabra, enemigos, gente que te quiere hacer daño. Es necesario estar delante de Dios y vivir delante de Dios, vivir una vida recta, una vida íntegra. Séptimo, el ayuno quiebra el poder del diablo. Deuteronomio capítulo 9, versículo 18, léalo. Deuteronomio capítulo 9 y versículo 18. y me postré delante de Jehová como antes, 40 días y 40 noches no comí ni bebí, a causa de todo vuestro pecado que habéis cometido, hacer el mal ante los ojos de Jehová para enojarlo. Rompe el poder del diablo. Grandes hombres de Dios han pasado días y días cuando se va a una cruzada importante en el otro lado del mundo. Usted va a pelear con el propio diablo, se va a pelear con potestades y principados. Usted no puede vencer solamente con una oración común y corriente. Ese es imposible. Octavo lugar, el ayuno mueve la mano de Dios. Jonás capítulo 3. Jonás capítulo 3, ya conocemos la historia, no necesitamos leerla para ahorrarnos tiempo. Jonás capítulo 3, la Biblia dice que él entró predicando en la ciudad y dice: dentro de 40 días y 40 noches Jehová va a destruir a Nínive. ¿Qué hicieron? Ayunaron y oraron. Desde el rey, los hombres, las mujeres, los niños y los animales. Y la Biblia dice que Dios no destruyó y comenzó a entrar por la ciudad. En versículo 4 del capítulo 3, camino de un día, dice: Nínive será destruida. Y los hombres de Nínive creyeron a Dios, proclamaron ayuno y se vistieron de cilicio, hasta el mayor hasta el menor. Y llegó la noticia al rey de Nínive. Se levantó de su silla, se despojó de su vestido y cubrió de cilicio, y se sentó sobre su ceniza. E hizo proclamar y anunciar a Nínive el mandato del rey, diciendo: hombres, animales, bueyes, ovejas, no gusten comida alguna, y no den alimento ni beban agua, sino que cúbranse hombres y mujeres, animales, y clamen fielmente a Dios para ver si se arrepiente. Y la Biblia dice que Dios, sencillamente, versículo 10, dice que Dios no lo hizo. Dios no lo hizo porque se humillaron delante de su presencia. Esther capítulo 4, versículo 16, la Biblia dice que ella oró y ayunó 3 días delante de la amenaza del orden de Agag, que iba a destruir todos los judíos. Ella oró y ayunó 3 días, entonces se presentó delante del rey. Y usted ya conoce la historia, que el rey tuvo misericordia de su vida. Hechos capítulo 10, versículo 30 y 31. Hechos capítulo 10, versículo 30 y 31 dice: entonces Cornelio dijo: hace 4 días que a esta hora yo estaba en ayunas, y a la hora novena, mientras oraba en mi casa, vi que se puso delante de mí un varón con vestido resplandeciente. Y dijo Cornelio: tu oración ha sido oída. Tu oración ha sido oída. La razón por que a veces las iglesias son débiles, los pastores sin poder, pastores que viven haciendo daño a la gente, o pastores que viven en pelea, que viven en críticas, que cierran puertas a otros ministerios, porque no viven una vida recta, porque no viven una vida íntegra, porque no separan días de ayuno y oración para oír la voz de Dios. Vamos a volver al ayuno y la oración, y el ayuno y la oración te llevará a un nivel espiritual extraordinario para romper el poder del diablo. Vuelva al ayuno y a la oración.

cuarto lugar, tres tipos de ayuno, rápidamente. Hay el ayuno normal con agua solamente, Mateo capítulo 4, versículo 2. Ese fue el ayuno que hizo Jesús. Mateo capítulo 4. Entonces Jesús fue llevado por el Espíritu al desierto después de haber ayunado 40 días, 40 noches. Tuvo hambre, pero no sed. Porque 40 días en el desierto, si no tomas agua, si cierras las paredes de tu estómago y mueres. Él tomó agua. Es el ayuno normal, solo con agua. Es muy difícil hacer un ayuno sin agua y sin comer, a menos que sea en periodos como en el invierno, no en el verano, y sea 3, 4, 5, 6 o 7 días, 10, pero 40 días sin tomar agua y sin comer, es muy difícil. El ayuno normal, Jesús tuvo hambre, pero no sed. Lucas 4, 2, lo mismo. El ayuno parcial, Daniel capítulo 1, versículo 8, la Biblia dice que él se abstuvo de algunos alimentos. Lea ya la escritura para que usted pueda ver. Daniel capítulo 1 y versículo 8. Él propuso en su corazón no contaminarse. Y Daniel propuso en su corazón no contaminarse con la porción de la comida del rey, ni con el vino que él bebía, y pidió por tanto a los jefes eunucos que no obligase a contaminarse. Solamente comía ciertos alimentos. Usted conoce la historia, hizo una prueba, y al final de los 10 días, él y los jóvenes, sus amigos, su vista era mejor y su apariencia era mejor do que los otros que habían comido de la comida del rey. Pero hay el ayuno absoluto, el ayuno completo. Es el ayuno más poderoso. Es el ayuno sin comer y sin beber. Ese ayuno rompe el poder del infierno. Hechos capítulo 9, versículo 9. Cuando Pablo, el Señor, lo salvó, dice: y estuvo 3 días sin ver y no comió ni bebió. Es el ayuno completo. Esdras capítulo 10, versículo 6. Esther 4, 16. 3 días sin comer y sin beber. Deuteronomio 9, 9, 18. Lo que hizo Moisés. El ayuno más extraordinario. Usted separa 3 días de ayuno y oración, sin comer, sin beber. Es algo extraordinario, hermanos. Usted, la gloria de Dios desciende donde usted está. La gloria de Dios desciende completamente donde usted. Dios le lleva a un nivel espiritual extraordinario. Por eso tenemos iglesias débiles, hermanos débiles, problemas, chismes y una niñería espiritual, porque no oramos, no ayunamos. La iglesia lo que es hoy es entretenimiento, es shows y conciertos y estupideces. La iglesia dejó de ayunar, de orar, de buscar el poder de Dios. Por eso tenemos lo que es el alta en el crimen, la alta en la homosexualidad y en el lesbianismo. Vamos a volver a la palabra, vamos a volver a la oración, vamos a volver a quebrar el poder del diablo. Quinto, aspectos prácticos del ayuno. Quinto lugar, el ayuno completo, absoluto. La experiencia de cada uno es diferente. La experiencia de cada uno es distinta. El primer día, a veces tiene gente en el deseo de comida, de 1 a 3 días. Se siente el cuerpo débil, de 2 a 5. Un hambre real, de 5 a 20 días. Después del 20 días, la persona no puede comer repentinamente, tienes que tomar una sopa o algo así. Pero nuestras experiencias de antes de cruzadas grandes y fuertes afuera de los Estados Unidos de América ha sido de muchos días de ayuno y oración. Y entonces entrega el ayuno, y cuando vas a una cruzada, oh my God, ves milagros, ves la unción de Dios. Los demonios gritan y saltan y hacen y deshacen, pero no te pueden tocar. Estás lleno del poder. Oh my God, estás lleno de la unción. Eso es extraordinario. Vuelva al ayuno, vuelva a la palabra, vuelva al ayuno, vuelva a la palabra, vuelva al ayuno, vuelva a la palabra. Sexto lugar. Sexto lugar, 9 propósitos o motivos o razones que debemos ayunar. Apunte eso, muy importante. 9 propósitos, razones o motivos que tenemos que ayunar. Primero, para expulsar el diablo. Mateo capítulo 17. Si usted no ora y no ayuna, my friend, el diablo te va a hacer en pedazos. No interesa cuánto conocimiento tienes de la Biblia, no interesa cuánto la corneta usted la toque, no interesa cuántos años usted tenga delante de Dios, no le interesa. Eso al diablo no le interesa. El diablo teme
hombres y mujeres de ayuno y oración. Si a los más grandes Él ha derrumbado, imagínense nosotros. Mateo 17, 14. Cuando llegaron el gentío, vino a él un hombre y se arrodilló delante de él diciendo: Señor, ten misericordia de mi hijo, que es lunático, que padece muchísimo, que muchas veces cae en el fuego. Yo he traído a tus discípulos, pero no pudieron sanar. Respondió Jesús: oh, generación incrédula y perversa. Hablando de los discípulos. ¿Hasta cuándo estar con vosotros? ¿Hasta cuándo se les soportará? Traídme acá. Y reprendiendo Jesús al demonio, el cual salió del muchacho, ese quedó sano desde aquella hora. Y vinieron los discípulos y le preguntaron: ¿por qué no pudimos echar fuera de Jesús? Hombres de poca fe, porque vuestra fe es poca. De cierto os digo, si tuviera fe como el grano de mostaza, diréis a este monte, pase de acá y para allá. Pero este género solo sale con ayuno y oración. Para batallar contra las potestades del diablo. Si Jesús tuvo que ayunar como hombre, no como Dios, como hombre, para buscar el poder de Dios, imagínese usted y yo. No, usted nomás calcule, usted tenga una idea. Que si el Hijo de Dios, siendo Dios, Él que bautiza en el Espíritu Santo, tuvo que morir a su carne, su ego y su yo, y tuvo que ayunar y orar para buscar poder de Dios a su carne, no su deidad, su carne, imagínese usted y yo. Imagina iglesias hoy que todo es entretenimiento, todo es show, todo es conciertos y luces y estupideces y idiotices. Imagínese usted, ministros que caen de la gracia, ministros que no oran, que no ayunen, ministros que adulteran, van con su secretaria, que duerme con una chica de 20 años. Es horrible lo que está sucediendo en la iglesia. ¿Por qué? Porque su carne está en su apogeo, su carne, su ego, su yo. No pueden morir para su carne, morir para su ego, su yo. Oh, my friend, si usted quiere cambiar el mundo y si usted quiere vivir una vida extraordinaria para quebrar el poder del diablo, usted tiene que volver al ayuno. Segundo, para recibir el avivamiento. Joel capítulo 1, versículo 14. Abra tu Biblia, mira qué escritura extraordinaria, hermano. Joel capítulo 1 y versículo 14. Mira lo que dice esta escritura, hermanos. Joel 1:14. Volved a la casa, humillaos, ministros del Señor, humillaos. Esa es una escritura extraordinaria, hermanos. Es una escritura de pagar el precio. Nadie quiere pagar el precio. Usted no puede ir a una tienda, comprar un traje o un vestido y salir en las puertas magnéticas que están ahí, va a ser tiri, tiri, tiri, tiri. Pues se tiene que pagar primero. El otro día compré un traje y cuando salí, tiri, tiri, el hombre había olvidado de quitar la cosa esta. Ellos levanté el recibo de todo el mundo. I pay it. Yo pagué, porque es una vergüenza. La gente no quiere pagar el precio. Y por la razón que la gente no quiere pagar el precio, entonces no tenemos poder. Mira lo que dice Joel 1:14. Proclamar ayuno, convocar la asamblea, congregar a los ancianos, los ministros, los moradores de la tierra, la casa que va a vuestro Dios, y clamad a Jehová. Versículo 2, capítulo 2, versículo 12. Por esa hora dice Jehová: convertíos de mí con vuestro corazón, con ayuno, lloro y lamento. Versículo 14. Quién sabe volverá y se arrepentirá y dejará bendición detrás de él, ofrenda y libación para Jehová vuestro Dios. Tocar trompeta en Sion, proclamar ayuno, convocar asamblea, reunir el pueblo, santificar la reunión, juntar a los ancianos, congregar a los niños, los que maman, salen a su cámara el novio, le sutan la novia, entra a la entrada del altar, lloren los sacerdotes, ministros de Jehová. La iglesia llora o la iglesia, la iglesia está sencillamente viviendo como si no hay lucha espiritual. Lloren, dice la Biblia, ministros del altar. Y dice: perdona Jehová tu pueblo y no entregues a las naciones a lo propio a tu heredad. Porque en el cielo entre los pueblos donde está tu Dios, Jehová solicito por su tierra, perdona a su pueblo. Mira el versículo 23. Vosotros también, hijos de Sion, alegraos y gozaos a vuestro Dios, porque os dará lluvia temprana y hará descender la lluvia temprana y tardía como en el principio. Y la promesa de Dios vendrá, versículo 28. Después de esos días derramaré mi espíritu sobre toda carne. Profetizarán vuestros hijos e hijas, vuestros ancianos harán sueños, vuestros jóvenes tendrán visiones. Primero usted paga el precio. Llorar, pagar el precio. Ayunar, morir para el ego y para el yo.
A 12 años atrás, al final del año, en los últimos días de diciembre, Dios vino a mí y dice: tráncate en ayuno y oración, dedícame 4 días, 27, 28, 29 y 30 de diciembre. O fue el 28, 29, 30 y 31. Y yo fui a darme, le puse la tarjeta de crédito en la mano y dice: ve a comer en la calle, no necesita cocinar por 4 días. Dios me llama al ayuno porque el año que viene tendremos mucha luz espiritual. Dame miró a mí y dijo: ¿really? ¿No tengo que cocinar por 4 días? ¡Esto es de Dios! Y tomó la tarjeta y desapareció por 4 días. Mientras las más iglesias y los demás cantantes y los demás ministros festejaban el final del año con banquetes, tú quieres pagar el precio, estás en ayuno y oración. Quieres ser diferente de los demás, no andes con la multitud, el crowd. Tú tienes que tener tus propios pensamientos, tus propias razones. Tú tienes que pensar por ti mismo. No es lo que los demás digan, no me interesa lo que los demás digan. Lo que me interesa es lo que Dios dice. Lo que me interesa es lo que Él dice. Nos llaman de radicales y nos llaman de cuadrados. Lo que interesa es lo que Dios dice. El poder está en el ayuno. El poder está en la oración. El poder está en morir para el ego y para el yo. Oh, denle un aplauso al Señor Jesucristo. Aleluya.

Oramos para recibir el avivamiento. Zacarías 8:19 dice: así ha dicho Jehová de los ejércitos, el ayuno del cuarto mes, del quinto mes, el uno del séptimo, el uno del décimo mes se convertirá en alegría y gozo. Alegría y gozo. Habla del avivamiento, habla del poder de Dios. Cuando fuimos a nuestra cruzada en Alberta, en el Canadá, entre hispanos y canadienses, fue algo extraordinario. Tercero, ayunos para tiempos de crisis. En el Antiguo Testamento encontramos la historia de Esther. ¿Conoces la historia? Amán, el primer ministro, quería aniquilar a los judíos. Lea Esther 4:16. Dice: ve, reúne a todos los judíos que se hay en Susa y ayuná por mí, no comáis ni bebáis en 3 días y 3 noches. Entonces yo ayunaré con mis doncellas, si perezco, pereceré. Los resultados de los 3 días de la oración de Esther cambió todo el panorama. Hay gentes que no busca, no paga el precio, nomás una oracioncita en el culto antes de dormir: Señor, ayúdeme. Dios ni oye esas oraciones. Absolutamente Dios se ríe de la falta de la madurez. El diablo no va a soltar en tus manos algo que va a impactar el mundo. Faraón no dejó a Egipto, Israel salir de Egipto hasta que Dios le puso la mano. El diablo no te va a dejar a ti hasta que se rompe el poder del diablo en tiempo de crisis. Cuarto, el ayuno para revelación. El ayuno está descrito en las palabras de los 21 días de ayuno de Daniel. Daniel capítulo 10, lea versículos 2 y 3. Él dice: en aquellos días yo, Daniel, estuve afligido por espacio de 3 semanas. No comí manjar delicado, ni entró a mi boca carne ni vino, ni me ungí con ungüento hasta que se cumplieron 3 semanas. El propósito estaba claro. Gabriel vino a Daniel y le dijo en el versículo 14 del capítulo 10: he venido para hacerte saber lo que ha de venir a tu pueblo. O sea, una revelación. La visión es para estos días. Ayuno para revelación. ¿Quieres saber el futuro? Que Dios te revele lo que será tu ministerio en 3, 5, 10 años. Tráncate en ayuno y oración. ¿Quieres saber lo que Dios va a hacer de tu vida y de tu ministerio y de tus hijos, cómo Dios lo va a usar? Tráncate en ayuno y oración. That's right. Pague el precio. Deje un poquito de lado el frijolito refrito y los taquitos de lengua para predicar bueno. Arráncale, ve lo que trae. Déjalo. Pague el precio. Yes. Hágalo. Si Cristo pagó el precio, nosotros tenemos que pagar el precio. Nada va a venir easy in your hands. Nada va a venir fácil en tus manos. Dios no tiene atajos, my friend. La mayoría de ministros o cantantes o evangelistas quieren impactar al mundo y todo es gozo y disfruta. No. Nunca impactarás al mundo si eres igual a los demás. Jamás. Ni vas a impactar a ti mismo. Quinto, el ayuno para reexaminación de sí mismo. En el Antiguo Testamento Dios pidió a su gente que apartara un día al año para orar y orar. Era el día de la expiación, el día de Yom Kippur.

un día de reexaminación. Como se afligió el salmista, dice Salmo 35:13, dice: pero yo, cuando ellos se enfermaron, me vestí de cilicio y afligí mi alma con ayuno y oración. Afligirse. Nadie quiere el dolor. Todos quieren ganar, pero nadie quiere pagar el precio. Todos quieren disfrutar de las bendiciones de Dios. Cuando yo fui misionero en España, los españoles decían: nos gustan las bendiciones, pero no nos gustan las condiciones, majo. Nos gustan las bendiciones, pero no las condiciones. Como dice la canción americana: trust and obey, because it's no other way. Trust and obey, confía y obedezca, porque no hay otra manera. There is no way, that's impossible. Sexto, ayuno para liberación. El libro de Jueces contiene una historia dramática cuando Israel se enfrenta en batalla contra la tribu de Benjamín. Habían caído en pecado. Dios convocó a su pueblo a luchar contra esa tribu en particular. En dos batallas Israel perdió cerca de 40 mil hombres. Jueces capítulo 20, versículos 18 a 25. Sin embargo, había descuidado una parte de sus oraciones en las dos primeras batallas. No habían ayunado. Pero la palabra dice entonces que subieron los hijos de Israel y todo el pueblo, y vinieron a casa del Señor y lloraron y sentaron a la presencia del Señor y ayunaron en aquel día. Jueces capítulo 20, versículo 26. En los primeros dos intentos, los israelitas perdieron la batalla. Pero cuando oraron y ayunaron, Jueces 20, 35, el Señor dio la victoria a Israel. Usted no puede ganar por esfuerzo propio. Usted no puede ganar por tu intelectualismo o por tu sabiduría. Al diablo no le interesa ni tu hermenéutica, ni tu homiléctica, ni tu oratoria, cuánto bien predica, ni tu introducción, ni cuerpo, ni mensaje. A él no le interesa. Pero cuando él ve a un hombre en ayuno y oración, él convoca refuerzos de principados y potestades. Oh, el ayuno y oración es extraordinario. Vuelva al ayuno. Vuelva. Séptimo, ayunos contra el juicio. Primero Reyes 21:27, la Biblia dice que Dios iba a juzgar a Acab por su maldad. Y mire lo que dice la Biblia: y sucedió que cuando oyó Acab las palabras de Jehová, rasgó sus vestidos, puso cilicio, anduvo humillado y ayunó. Entonces la palabra de Jehová vino a Elías Tisbita y diciendo: ¿no has visto cómo Acab se ha humillado delante de mí? No traeré el mal en sus días, sino en los días de su hijo traeré el mal a su casa. Si Dios perdonó y oyó a Acab, que fue un rey malo, marido de Jezabel, imagínese, Dios no te va a oír a ti. Cuando usted se humilla delante de Dios, hay un poder extraordinario. Cuando usted muere para su ego y para su yo, el Señor para el juicio. Cuando usted ora y ayuna por su familia, el diablo no los puede tocar. El Señor salva tu casa y tu familia. Octavo lugar, el ayuno para la sanidad. Nutriólogos han descubierto que el ayuno es una forma excelente para deshacernos de las toxinas contenidas en el cuerpo. La Biblia leemos acerca de un amalecita que ayunó por 3 días consecutivos y fue sanado. Dice 1 Samuel 30, 11 y 12, dice: y hallaron en el campo a un hombre egipcio, el cual trajeron a David, le dieron pan y comió pan y bebió agua, y también le dieron un pedazo de masa seca de higos y racimos, y lo que comió volvió en sí, porque no había comido ni bebido en 3 días y 3 noches. Estaba enfermo, no comió y no bebió en 3 días y se sanó. Si usted está enfermo del estómago, ore y ayune y verás que Dios te va a sanar. Porque a veces el estómago trabaja 2, 3 veces más agitado de la manera normal que es. Y el diablo ha usado la glotonería en la iglesia para que la gente no pueda ayunar. Con todo el respeto, hermanos, a veces preferimos más los alimentos do que a Dios. Preferimos más la comida do que a Dios. Y con todo el respeto, sin ofender absolutamente a nadie, ministros, hermanos, a veces tan gordos y tan pesados que Dios no puede usarlos en ayuno y oración, porque son esclavos de la glotonería. Dios nos llamó a ser templos, no catedrales, hermanos. No te olvides. Como dijo una hermana una vez, dijo una hermana: no, mi marido no necesita el púlpito, le lleva el púlpito con él. Hermanos, con todo el respeto y todo el cariño, sin ofender absolutamente a nadie, el diablo usa eso, esa glutonería, el comer y el comer. Y cuando Dios llama al ayuno, ¿cómo van a ayunar a esta gente? Se mueren. Porque cuanto más usted come, más

tiene necesidad de comida, más estrecha sus tripas, más su estómago se alarga. Compra una máquina de hacer ejercicios, anda en la línea, míralo, anda en la línea, mira a su pastor, anda en la línea. Entrale a los tacos sabrosos, sí, tacos de frijoles refritos y de lengua para predicar bueno, en exceso para pensar rápido, pero viva una vida de disciplina, todo en su día, todo en su tiempo. Compra una máquina, haga ejercicio. Con todo el respeto y cariño, sin ofender absolutamente a nadie. Por eso el diablo usa, mira, enfermedades, diabetes. Viene de la palabra diablo, diabetes. El pueblo de Dios está enfermo, no puede ayunar, no puede orar porque está enfermo. Rompe el poder del diablo esta noche, en el nombre de Jesús de Nazaret. Rompe el poder del infierno. Rompa el poder del diablo. Noveno lugar, el ayuno para dominio. El ayuno de dominio. Ayunos bíblicos fueron establecidos por el Señor para establecer el dominio de Dios. Escuche eso. El primer Adán perdió el dominio sobre la tierra cuando comió lo que Dios le había prohibido. El segundo Adán, Cristo, ganó el dominio cuando no comió. ¿Usted nunca pensó en eso? Adán perdió el dominio cuando dio al diablo porque comió el fruto prohibido. Jesús, el segundo Adán, recuperó el dominio cuando ayunó 40 días, 40 noches. Alabado sea su nombre para siempre. Y fue llevado al desierto y fue tentado por el diablo. Y venció bajo el poder de la autoridad del Espíritu Santo. Haga ejercicios, viva una vida de disciplina, coma sabiamente, no te enfermes y destruye el templo que Dios te dio por ignorancia. Debemos entender que no fue necesario para Jesús, como Hijo de Dios, tener que ayunar para tener el poder de Dios en su vida, sino como hombre, para vencer su carne en sumisión delante de Dios. Después que él ayunó y oró, entonces Dios le llenó del Espíritu Santo y lo llevó al desierto. El ayuno es extraordinario. Si fuéramos a hablar de las experiencias que hemos tenido en 23 años que hemos predicado la palabra en todo el mundo, eso es imposible, faltaría tiempo. Tantas experiencias que hemos tenido con Dios. Cuando en India el primer ministro quiso cancelar nuestra cruzada en India porque la plataforma que habíamos hecho en Madras era el lugar de la Marina Beach, era el lugar más grande donde se podía dar un discurso público. Y era tiempo de elecciones en India, en agosto de 99. Y el primer ministro oyó de la cruzada, que estaba haciendo un impacto tremendo, iba a venir para cancelar nuestra cruzada, para tomar nuestra plataforma que habíamos pagado nosotros $53,000. Nuestro ministerio pagó por la cruzada, pagó la plataforma, pagó el lugar donde fue la cruzada, los pastores, los ingenieros del sonido, pagamos todo, comida, avión, hoteles, everything. Y el hombre quiso cancelar. Fue la primera vez en mi vida en el ministerio que, en vez de yo orar para Dios sanar a alguien, oré para que Dios enfermara a alguien. Pero dije: Señor, no lo mato, porque después lo mato, van al infierno, la culpa es mía. Oramos, decimos: Señor, el primer ministro no va a venir, enférmalo en el nombre de Jesús. Y dedicamos aquel día, después de haber orado por semanas y ayunado antes de ir a India, dedicamos aquel día en ayuno, oración, todo el equipo en India. Y los periódicos salieron el día siguiente: oh, el primer ministro tuvo un problema en el estómago, gastroenteritis, una infección en el hígado, en el intestino, no va a poder venir en Madras. El poder del ayuno es extraordinario. Rompe el poder del diablo, rompe el poder del infierno, rompe el poder de Satanás. Levanta tus manos y lo alaba. Levanta tus manos y lo alaba. Levanta tus manos y lo alaba.

Rápidamente, hermanos. Séptimo lugar, grandes ejemplos de grandes hombres que ayunaron y transformaron el mundo. Moisés, Éxodo 34, 28. Éxodo 34, 28. Y él estuvo ahí con Jehová 40 días y 40 noches. No comió pan ni bebió agua y escribió las tablas de las palabras del pacto de los 10 mandamientos. Pero recuerde, estuvo en la presencia de Dios. Dios lo tomó para él. Samuel, 1 Samuel 7, versículo 6. 1 Samuel 7, versículo 6. Y se reunieron en Mizpa y sacaron agua y la derramaron delante de Jehová y ayunaron aquel día y dijeron: contra Jehová hemos pecado. Y juzgó Samuel a los hijos de Israel en Mizpa. Elías, 1 Reyes 19, versículo 8. Y se levantó pues, comió y bebió y fortalecido con comida, caminó 40 días y 40 noches hasta Horeb, el monte de Dios. La gente canta y dice: ¿dónde está el Dios de Moisés? ¿Dónde está el Dios de Elías? Y Dios dice: yo soy el mismo Dios, es que tú no pagas el precio de Elías y Moisés. Muy fácil cantar. Muy fácil. ¿Dónde está el Dios de Elías? El Dios de Moisés. El Dios de Eliseo. Yo soy el mismo Dios. El problema es que yo no cambio, tú cambias. Nada se va a adquirir sin pagar el precio. Escriba esas palabras en las tablas de tu corazón. Nunca impactarás al mundo sin ayuno y oración. Esdras, ya hemos leído, pero capítulo 10, versículo 6. Se levantó luego Esdras delante de la casa de Jehová y se fue a la cámara de Jonatán, hijo de Eliab, y ido allá no comió pan ni bebió agua porque se entristeció a la causa del pecado del cautiverio. Daniel, capítulo 10, versículo 3, ya hemos leído. No comió ni bebió por espacio de 21 días. El diablo estaba parando la revelación de Dios. El príncipe de Persia estaba parando. El diablo paraba la respuesta. Había un bloqueo. A veces no hay respuesta para cosas importantes en tu vida porque el diablo pone un bloqueo. Tú no sabes por qué no viene la respuesta, por qué no viene el poder, porque el diablo está bloqueando la respuesta, porque no estás orando y ayunando. Si a Daniel el diablo bloqueó, imagínese a ti y a mí. No, nomás calcule. Nomás si a Daniel el diablo bloqueó la respuesta que venía a Daniel, imagínense tú y a mí. Pague el precio. Jesús, Mateo 4, 1, 2, ya conocemos. Jesús oró y ayunó 40 días. Pablo, Hechos 9, 9, no comió ni bebió por 3 días. David, Salmo 35, 13, él afligió su carne, su ego, su yo, no comió y ni bebió. Es de ahí donde salen los grandes hombres de Dios. No son colegios bíblicos, ni seminarios, ni la intelectualidad, ni grandes oradores que cambiarán el mundo. Son ministros, pastores y evangelistas y hombres de Dios que pagan el precio. Ahora Dios nos está entregando naciones enteras, como nos hizo en Colombia, como nos hizo en India, como nos hizo en Ghana. Pagar el precio. Si usted quiere impactar tu vida, tienes que pagar el precio. Para impactar una ciudad, tienes que pagar el precio. Para impactar una nación, tienes que pagar el precio. Imagínese impactar el mundo. Imagínese la responsabilidad de un hombre de Dios como su pastor. Las responsabilidades increíbles que un hombre de Dios tiene que pagar el precio para llevar alimento a la iglesia, vivir una vida recta, batallar contra el diablo, cuidar de su familia, cuidar de su integridad, cuidar de sus finanzas. Imagine la responsabilidad de un ministro. ¿Cómo usted va a vencer el poder del diablo sin dedicar días de ayuno y oración? Eso es imposible. Por eso hay iglesias débiles, iglesias flacas, iglesias sin poder, iglesias sin autoridad. Por eso la iglesia está ordenando homosexuales, lesbianas al ministerio, que es una vergüenza. Estamos en la apostasía de la iglesia. Hemos perdido el temor de Dios, hemos perdido la unción de Dios, hemos perdido la autoridad de Dios, y solo falta perder el alma. Si volvemos al ayuno, romperemos el poder del diablo. Si volveremos al ayuno, romperemos el poder del infierno. Si volveremos al ayuno, romperemos el poder del diablo.

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0: también continuamos con más en esta bonita y hermosa tarde de hoy, jueves 16 de julio del año 2026. Qué bendición acompañarles en esta hermosa audición de este precioso día que estamos llevando y transmitiendo la bendición a través del espacio, alabando al Señor en el campo los días jueves de 4 a 6 de la tarde. Así que le motivamos y le animamos a formar parte de la sintonía y a formar parte en interactuar con nosotros a través de sus reportes, a través de sus llamaditas telefónicas. Siempre es y será un privilegio acompañarles en este periodo de tiempo.
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0: Saludamos en las diferentes comunidades aledañas a nuestro municipio, a nuestros fieles oyentes que nos acompañan a diario en la fiel sintonía a través de su radio receptor, a través de su equipo de sonido, a través de su móvil, de su teléfono, conectadito ahí con sus auriculares, escuchando y sintonizando Kairos. Así que gracias por su preferencia, por su elección a esta hermosa frecuencia 89.3 de su radio Kairos 7. En este momento acompañándole en controles y locución, Anielka Galeano.

Recuerde que en este espacio clasifica la música norteña, la música ranchera, la música grupera, la música Tex-Mex. Estamos agregando la música de cuerda para que usted también se familiarice con esta música bonita y preciosa que normalmente a nuestra amada audiencia del campo le encanta mucho estos géneros musicales. Por eso es el título del programa, Alabando al Señor en el Campo. Aunque hay personas también de la ciudad que les encantan mucho estos géneros musicales, entonces gracias por escucharnos y le invitamos a quedarse con nosotros en la fiel sintonía a esta hermosa frecuencia. Vamos a compartir dos temas musicales para luego retornar con más del espacio Alabando al Señor en el Campo.

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1: Bien, avanzamos con más con este espacio de Alabando al Señor en el Campo, dos horarios. Ya vamos avanzando con el primer horario de este género musical, de estos géneros que hemos estado mencionando anteriormente, motivándole a que nos pueda llamar o escribirnos a través de las líneas telefónicas que tenemos disponibles. La línea Tigo, el número 7696-0384, 7696-0384. También tenemos la línea Claro, el número 2735-6098, 2735-6098. Estas son ambas líneas en las cuales las dos están disponibles y habilitadas para que usted nos pueda llamar y solicitar el tema de su preferencia conforme a los perfiles antes mencionados.
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1: Quiero compartirle un hermoso versículo de la palabra del Señor para seguidamente irnos a disfrutar dos hermosas alabanzas. Luego tendremos un tiempo de pausa comercial. Su palabra nos dice en Salmos capítulo 16, versículo 11, Salmos capítulo 16, versículo 11, me mostrarás la senda de la vida, en tu presencia hay plenitud de gozo, delicia a tu diestra para siempre. Así nos dice Salmo 16, capítulo 16, versículo 11. Y es que en muchas ocasiones buscamos la felicidad en las cosas que este mundo nos ofrece. Pero la palabra de Dios nos recuerda que el verdadero gozo se encuentra en su presencia, se encuentra en estar cerca del Señor, porque Él transforma nuestro corazón, fortalece nuestra fe y nos da la paz aun cuando las circunstancias no son las mejores. Entonces Dios conoce el camino que debemos seguir. Cuando permitimos que Él dirija nuestros pasos, encontramos el propósito, encontramos esa esperanza y la seguridad de que nunca caminamos solos, de que su presencia no solo nos acompaña en los momentos de alegría, sino también en los tiempos de prueba, en los tiempos de tristeza, sosteniéndonos con su amor y con su fidelidad. Esperamos esta palabra llegue a lo más íntimo y profundo de su corazón y haga efecto, porque muchas veces nos conectamos a la FM para recibir palabra de Dios, para recibir una palabra de confort, una palabra de que fortalezca su vida, su mente, su corazón. Y entonces esta es la palabra en esta hermosa tarde que le hemos traído en Salmos capítulo 16, versículo 11, un capítulo muy lindo en Salmos que usted lo puede buscar y lo puede también reflexionar a través de él. Bien, vamos a escuchar dos bonitas alabanzas, enseguida retornamos con

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Tenemos ya las 4 de la tarde con 45 minutos, 4 de la tarde con 45 minutos ya avanzado del primer espacio de Alabando al Señor en el Campo. Saludamos y bendecimos a nuestros fieles oyentes que en esta tarde se nos conectan. Les vamos dando la bienvenida a quien no estaba en la sintonía y que en este momento ya nos acompaña escuchando la FM en frecuencia 89.3 de su radio Cairo 7. Bueno, les bendecimos y agradecemos su preferencia a esta frecuencia. Bien, vamos a disfrutar más de dos participaciones para luego cerrar el espacio. Así es, entonces quédese con nosotros, siga disfrutando de la buena música.

bien, ya estamos en la recta final del primer espacio de Alabando al Señor en el Campo. Avanzamos ya 53 minutos de las 4 de la tarde. Nos resta un horario más, pero en este momento vamos a leer un reporte que nos ha llegado. Nos dice: regáleme el himno La Pinturita, le escribe Marta Poveda. Saludos a nuestra hermana Marta Poveda, gracias por el reporte. Ahí no nos dice dónde nos escucha, pero igualmente le saludamos y le bendecimos. Entregamos esta participación y cerramos este espacio, el primer espacio de Alabando al Señor en el Campo. Siempre invitándole que no le cambie de frecuencia. Recuerde que nos resta un espacio más donde usted puede participar a través de su reporte o a través de sus llamaditas telefónicas.

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Bendito sea tu nombre, oh Dios. Te exaltamos, te bendecimos. Eres un Dios fuerte. Eres un Dios poderoso.